0: El aplauso grande para Ángela.
1: Gracias, Luna Park. Gracias. Aguante el cuarteto.
0: Gracias.
1: Aguante, qué locura. Gracias, Chino.
0: Gracias, gracias de corazón. Gracias por el aguante.
1: Gracias. Chao.
0: Que Dios te bendiga. Gracias.
1: Gracias, mi amor. Gonza, gracias.

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0: palmita. Gracias a Rodrigo.
1: Fuerte aplauso para Walter, otro de los herederos.

desde el Club Central Córdoba, desde Tucumán, Jardín de la República, donde Walter debutó por primera vez en vivo. ¡Aguante el cuarteto! ¡Olé, olé, olé, olé! ¡Walter, Walter! ¡Aguante el elegido! Walter grabando su primer material en vivo en la noche de Central Córdoba, desde Tucumán y para todo el país.

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Gracias.

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Buenas tardes a todos y a todas. Bienvenidos a una emisión de Al Gran Pueblo Salud. Vamos a compartir con todos ustedes entrevistas que fuimos realizando durante este año

0: Ahora en un ratito nos vamos a comunicar con los chicos del Barracas Boxing Club para que nos cuenten de un evento que van a realizar el día de mañana. Pero mientras tanto, te cuento que estás en la FM Riachuelo, en la 100.9, la radio del barrio de La Boca. Quien les habla es la Tana Bacigalupo. Si te quieres comunicar con nosotros, lo haces llamando al 4301-6451. Te repito, 4301-6451. Estamos en redes, estamos en Facebook, en Twitter, en Instagram como @FM Riachuelo. Ahí me están avisando y vamos a salir por un streaming con los chicos del Barracas Boxing Club, pero parece que no se puede. Así que bueno, vamos a salir telefónicamente. Ahora enseguidita vamos a tener la comunicación. Acá me están avisando las chicas que ya estamos en comunicación con Mariano. Hola.
1: Hola, Tana, ¿cómo estás? Muchas gracias por el espacio.
0: No, por favor, Mariano, un placer. Bueno, contanos, sabemos que mañana se va a hacer a las 13 horas, se va a realizar un festival de boxeo ahí en la Villa 21-24.
1: Exactamente, me presento, yo soy Mariano, soy educador de la Escuela de Boxeo para Jóvenes, chicos y chicas de 14 a 24 años, acá en la Villa 21-24, en Barracas. Sí. Y tenemos un espacio, un gimnasio donde todos los días entrenamos y vienen los chicos y chicas a entrenar. Y acá también estoy con Joaquín Tavares, que es uno de los chicos que viene a entrenar todos los días y que también forma parte del festival que vamos a llevar adelante mañana.
0: Buenísimo.
2: Bueno, buenas tardes.
0: Buenísimo, buenas tardes. Perdón, ¿tu nombre me lo repetís?
2: Mi nombre es Joaquín Tavares.
0: Joaquín, ahí está. Porque yo me olvido, sí. Una está vieja ya. Y le quedan, se olvida las cosas que le dicen Joaquín. Me lo anoto, así no me lo olvido más. Bueno, ¿vas a hablar vos o va a hablar Mariano o nos hablan los dos? No hay problema. Cuéntenos, cuéntenle a nuestra audiencia por qué los invitan mañana a la 21-24.
2: Y los invitamos formalmente a todos porque más allá del club que ya nos conocen algunos. Y nos queremos hacer conocer un poco más, queremos llegar a nueva gente que conozca qué es el BBC.
0: Sí.
2: Y nada, eso, queremos invitarlos este sábado 27 a las 13 horas en Manzana 28, Casa 1, Tres Rosas, Villa 21-24, cerca de Luna y Orma. Vamos a estar realizando nuestro festival. Que solemos hacer dos por año, uno cerca ahora de julio y el otro en noviembre. Uh-huh. Y nada, queremos invitarlos a todos.
0: Ah, buenísimo. Bueno, contale un poquito, ¿con qué se van a encontrar en el festival?
1: Ahora,
0: en el encuentro.
1: Mariano,
0: dale.
1: En el evento van a haber un montón de chicos y de chicas mostrando lo que fueron entrenando en esta primera mitad del año y que van a también poder encontrar a jóvenes organizados llevando adelante este gimnasio que diariamente lo construyen. Nosotros siempre planteamos que el protagonismo de nuestro espacio sea de los y las jóvenes y que ellos sean los que se suben al ring, que eso lleva un nivel de disciplina y un nivel de entrenamiento que no siempre es fácil de sostener y que intentamos acompañarlos en ese desafío. Y bueno, van a ver eso, boxeo, deporte, siempre bien cuidado, porque uno de nuestros principales objetivos también es poder cuidar la salud y poder tener conciencia del tiempo de cada uno y de cada una, para así poder cuidarnos colectivamente entre todos y entre todas. Así que eso, van a ver un festival deportivo principalmente, donde también habrá intervenciones musicales de chicos y chicas que hacen rock. Ajá. Y van a encontrar un buffet muy rico para quienes quieran colaborar con nuestra escuela de boxeo, porque el festival no solamente es gratuito, sino que es gratuito para todos los chicos y chicas que quieran venir a entrenar en nuestro gimnasio.
0: Ah, buenísimo eso. ¿Cuántos chicos tienen ahora, más o menos, Mariano?
1: En lo que va de niño, estamos con 122 chicos y chicas.
0: ¿122? ¡Ah, la fresca! ¿Y qué horario hacen?
1: Hacemos todos los días de lunes a viernes de 16 horas, de las 4 de la tarde hasta las 8 y media de la noche. Son tres turnos por día, en el cual cualquier chico y chica de 14 a 24 años es bienvenido y bienvenida a sumarse a este espacio que se está creando.
0: Qué bárbaro, impresionante. Y escúchame, Mariano, ustedes tienen... porque bueno, nosotros lo sabemos acá por el compañero Nandi, de acá del Gimnasio Popular Los Pibes, que se intenta generalmente tener una conexión, un nexo con alguna de las salitas del barrio, para que, como decías vos, ¿no? El tema de los pibes, que no solo el tema de aprender boxeo, de conformar comunidad, que es lo que están haciendo, uh-huh. La verdad que hermoso, sino que también puedan tener un tema de cuidar su salud, ¿no? ¿Ustedes realizan ese trabajo?
1: Sí, de hecho articulamos mucho y le mandamos un saludo a todos los compañeros y compañeras del CESAC 49 que siempre nos reciben y hacen actos de físicos para los chicos y las chicas, que es un requisito también de nuestra escuela de boxeo, que para poder hacer una exhibición o un guanteo de boxeo que tiene mucha exigencia física, tengan el acto físico al día. En ese proceso nos acompañamos para que no haya trabas, que a veces el servicio público está totalmente colapsado y es muy difícil conseguir un turno,
0: sí.
1: Y por la vía privada, obviamente que es muy caro. Entonces los acompañamos y las acompañamos a que eso sea posible y que todos se puedan subir al ring con la tranquilidad de que la salud está en condiciones, así también como los actos bucodentales, que bueno, lógicamente si alguien tiene una pieza cariada y recibe un golpe, por más que tenga un protector bucal, puede tener una pieza, así que también, digamos, esa parte de la salud que es súper importante para todos y para todas.
0: Ah, buenísimo. Bueno, entonces...
1: Lógicamente si alguien tiene una pieza cariada y recibe un golpe, por más que tenga un protector bucal, puede tener una pieza, así que también, digamos, esa parte de la salud que es

0: participando de nuestro festival. También van a estar participando distintas escuelas de boxeo con las cuales tenemos vínculo hace distintos años, y que bueno, van a traer a sus chicos y a sus chicas para que pueda estar este intercambio deportivo entre jóvenes.
1: ¿Hace cuántos años están ustedes haciendo este proyecto?
0: Este año cumplimos 18 años, en noviembre, 18. Así que hace un montón.
1: Me imagino. Y bueno, hay, a mí me, te juro que me impactó muchísimo el decirlo de los 120 chicos. Me parece algo espectacular que haya tantos pibes que tengan ese interés. ¿Y son todos vecinos del barrio o también hay vecinos que vienen de otros barrios o que no son habitantes de la Villa 21?
0: La gran mayoría son habitantes de la Villa 21-24. Uh-huh. Hay algunos chicos y chicas que vienen de La Boca, otros chicos y chicas que vienen del Doque, pero generalmente son todos de la Villa 21-24. Y aprovecho también para contarte, Tana, que en esto de la cantidad de chicos y chicas que vienen, que realmente son muchos, el año pasado rompimos nuestro propio récord, que fue durante todo el año participaron 224 chicos y chicas.
1: Ah, qué bárbaro.
0: Así que... realmente estamos con, bueno, en tiempo de tanto uso de pantalla, los espacios de encuentro, los espacios de presencialidad y que nos llevan a poner el cuerpo para hacer algo de deporte también son muy convocantes.
1: ¿Y cuántos cuántos profesores hay para atender a semejante número?
0: Somos un equipo de 5 personas que no están todos los días los 5, pero nos vamos rotando los días, donde hay 2 entrenadores de boxeo. Estoy yo como educador social que acompaña los procesos colectivos del espacio y el acompañamiento social de los chicos, una trabajadora social y una psicóloga. Que también en nuestro espacio intentamos generar espacios de salud mental que nos resulta fundamental en este proceso de la vida que están atravesando los chicos y las chicas.
1: Sí, más en estos tiempos, ¿no? En estos tiempos donde lo que prima es la violencia, fundamentalmente.
0: Sí.
1: Bueno.
0: Exactamente.
1: Bueno, entonces, esto va a ser mañana, 27 de junio, a partir de las 13 horas, en Barracas Boxing Club, Manzana 28, Casa 1, dijiste en la calle Orma y...
0: Y Luna, cerca de la esquina de Orma y Luna.
1: Cerca de la esquina de Orma y Luna. Igual calculo que si llegan hasta Orma y Luna lo van a identificar porque va a ser un piberío en la puerta, ¿no?
0: Exactamente.
1: ¿Y el espacio donde están es un espacio grande?
0: Es un espacio grande, sí. Nosotros, como decía Joaquín antes, realizamos 2 festivales, el de verano, el de noviembre, es al aire libre, donde entra aún más gente, pero sí, es un espacio grande.
1: Bueno.
0: Donde siempre hay rotación de personas también, así que todos y todos van a tener lugar.
1: Perfecto. ¿Y el buffet? ¿Quién se encarga del buffet de para este encuentro? ¿Las madres de los chicos o vecinas que se disponen para hacerlo?
0: Bueno, el buffet se van a encargar principalmente los chicos.
1: Ah, bueno.
0: Nosotros en los festivales nos solemos dispersar las tareas entre los diferentes chicos y cada uno tiene su rol en lo que va del festival. Uh-huh. Capaz alguno va rotando en alguno y así, pero cada uno sabe cuál es su rol y qué es lo que tiene que llegar a cumplir.
1: Perfecto. Bien comunitario, como tiene que ser, ¿no?
0: Exactamente.
1: Bueno, Mariano y Joaquín, les agradecemos muchísimo a los dos esta comunicación. Y bueno, mañana nos encontraremos ahí en la Manzana 1. Manzana 28, perdón, Manzana 28, Casa 1. Ahí en Orma y Luna, a pasito nomás de Orma y Luna, todos los que se quieran acercar serán bienvenidos a disfrutar de este encuentro, de esta exhibición que van a hacer, de música y también de algo rico para llenar el estómago, ya que en ese horario van a estar todos con hambre, ¿no? Lo eligieron a propósito el horario. Bueno, chicos, muchísimas gracias. No, por favor, gracias a ustedes y bueno, y un abrazo grande y que continúen y que se multiplique el número de chicos que asistan ahí al Barracas Boxing Club. Y para mí un orgullo, porque yo soy habitante del barrio de Barracas, soy barraquense, así que acá ya del otro lado del vidrio me están haciendo caras, ¿viste?

0: porque acá son todos de la Boca. Y bueno, yo soy una adoptada del barrio, tengo el corazón partido, mitad de Barracas y mitad de la Boca. Pero bueno, Barracas, exacto, soy de la Comuna 4, vamos a decirlo así, que es lo que corresponde. Bueno, un abrazo, chicos, y que sea con mucho éxito mañana.
1: Muchísimas gracias.
2: Gracias.
0: Hasta luego. Chao, chao. Ay, qué lindo, ¿no? Qué lindo uno cuando escucha a los pibes, a nuestros pibas, a nuestros pibes, a nuestras pibas, que se organizan, que construyen comunidad. Esto es lo que tenemos que hacer. Para todos los tarados que siempre andan por todos lados diciendo que la juventud está perdida, miren qué perdida está. Que hay un espacio en Barracas, en medio de la Villa 21-24, que se dedica a construir comunidad, que atiende a 120 pibes y pibas que quieren mejorar su vida, que quieren hacer deporte, que no les interesa meterse en la droga, que no les interesa meterse a robar nada. Son pibes que quieren tener un futuro mejor y quieren cultivar no solo su cuerpo, sino también su alma a través de la construcción de una comunidad, que es lo que nos hace falta a todos y a todas.

0: sacamos lecciones de que la resistencia cultural es muy importante, que es muy importante la resistencia que se hace en medios pacíficos, porque termina siendo más fuerte que la violencia. Evidentemente estamos en una situación muy compleja y va a seguir siendo cada vez más compleja si no se quiere escuchar los reclamos legítimos que tenemos. Cuando las cosas las podemos construir entre todos y buscando el bien común de todos, van adelante más allá de cualquier cosa.
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0: ¡Sobrevivientes!
1: ¡Qué alegría! Esto lo hicimos así.

0: Como verán, qué lindo, estoy rodeada de jóvenes. Lucas se había venido con la campera esa puesta porque estaba muerto de frío, no era de él, se ve que se la prestaron. Yo le dije, no sé si te voy a dejar entrar con esa campera, bueno, como buena hincha de Boca. Y me dice, no, me la saco. Se la sacó y estaba recién acá, sí. Pobre, le dije, andá, ponete la campera, hombre, será posible. Bueno, ¿cómo andan, chicas?
1: Bien.
0: ¿Bien?
1: Acá andamos.
0: Bueno, estamos con...
1: Sofi, Valen...
2: Y Lucas.
0: Ellos son... ¿Los tres son del mismo centro de estudiantes?
1: Somos del mismo colegio. Yo organicé el centro hace... El primer centro de mi colegio hace casi 2 años casi. Y él es ahora actual centro de estudiantes.
2: Sucesor.
3: El vicepresidente.
2: Sucesor. Yo soy el vicepresidente centro de estudiantes. Nosotros formamos la lista El Glorioso Puente. Actualmente estamos participando del centro de estudiantes.
0: Bueno, colegio, díganle a la gente.
1: La República de la Boca o el Campito, que está entre...
2: Palos y Jafañe o Blanes y Palos.
0: Perfecto, muy bien. Bueno, las chicas ya las conocen porque habían venido la semana pasada a contar que iban a hacer una actividad este fin de semana que pasó en Pedro de Mendoza y Almirante Brown,
1: sí,
0: ¿no?
1: Ahí en la Ribera, al lado del puente.
0: Al lado del puente transbordador. Bueno. Vinieron para hacer el balance, ¿no?
1: Sí.
0: Para contar un poquito cómo les fue, si fue mucha gente. Cuenten, empiecen.
1: Bueno, vinieron varios, aparte de juventudes, varias niñeces, porque tuvimos una posta que era para niñeces, donde nos acompañaron compañeros de la mella de la universidad. Y después tuvimos varios talleres en donde estuvimos, bueno, con Lucas, chicos del centro.
3: Sí, chicos del barrio.
1: Chicos del barrio que vinieron y chicas de otro barrio que... Es el barrio Fátima, una compañera.
0: Buenísimo.
1: Y estuvimos en un taller que nos dieron compañeros nuestros de Patria Grande con compañeros de la Defensoría del Pueblo, en donde hablamos no solo de ESI, también hablamos de tecnología, cómo cuidarnos en las redes, de masculinidades, pero todos con juegos muy interactivos y muy divertidos para entretener. Después tuvimos posta donde estuvieron invitados lo del CESAC, y en donde nos cagamos de risa, nos divertimos un poco.
3: Un momento divertido todo.
1: En donde nos enseñaban, bueno, métodos de cuidado, nos daban también métodos de cuidado, cómo usarlos, dónde pedirlos, dónde encontrarlos. Nos enseñaron a hacer campos de látex, había un stand para todas.
0: ¿Qué son campos de látex?
1: ¿Querés explicar vos, Sofía? Que lo
3: explicaste
1: muy bien.
3: Un campo de látex es... Bueno, es
1: un método anticonceptivo,
3: sí. Se usa también más para las transmisiones sexuales, claro. Las enfermedades.
0: Para las enfermedades de transmisión sexual.
3: Se usa para protegerse.
0: Perdón, le recordamos a la audiencia, por si no saben, que lo que significa ESI. Porque ustedes nombraron ESI, pero es Educación Sexual Integral. Que es algo que, a partir de la asunción de este gobierno, lo desfinanciaron. Y bueno, es como que dejan, porque ellos consideran que esos son temas que los chicos tienen que hablar con los padres. Y no todos los padres hablan con los chicos, o no todos los chicos se animan a preguntarle a sus papás. Entonces, bueno, era algo bueno que estaba sucediendo en la escuela y que por ahí, entre los mismos chicos, se van ayudando, siempre guiados por una persona idónea, ¿no? Por una persona que sepa del tema. Entonces, hablaba de los campos de látex.
3: Sí. Bueno, ahí podés comprar, obvio, hay. Nosotros, por ejemplo, no sabíamos mucho de eso, que bueno, se puede comprar directamente. Bueno, nosotros nos enseñaron a hacerlo a partir de un preservativo. Nos enseñaron cómo lo teníamos que cortar, abrir y cómo se usa. Que se usa tanto en el área de la vulva como en el área anal, que es para eso, las enfermedades de transmisión sexual, para protegerse de eso.
0: Ah, buenísimo. O sea que con un preservativo lo abren, sí, y eso sirve, claro, para hacer un campo de látex. Mirá vos, eso no lo sabía yo. Qué bueno, está interesante. ¿Qué más? ¿Qué
1: bueno,
0: más hicieron?
1: Bueno, y estaba muy bueno porque era, también compartimos una merienda con los compañeros y hubo un área muy de escucha, de saber cómo lo de que llegamos era de que, che, este problema no lo tengo solo yo en redes sociales, sino que también lo tiene un pibe de 2 años mayor que yo, como 2 años menor.
0: ¿Qué problema, por ejemplo?
1: Por ejemplo, en redes sociales, las adicciones, los acosos por redes,
3: la violencia
1: también verbal que hay en redes sociales, de había, bueno, hay un juego que hicimos al final que era de hablar como si fueras tu teléfono y te decía, por ejemplo, che, ¿cuántas horas estoy despierto? O sea, ¿cuántas horas lo usás? ¿Qué aplicaciones me gusta usar? ¿Cuál uso más? ¿Qué cosas hago en redes que no hago en persona o no haría en persona? Y muchos decíamos, che, yo no haría en persona, la verdad que irme a animar a decirle esto a una persona o comentar en un video que me pareció malísimo, darle dislike.
0: Sí.
1: Algo. Y ahí llegamos a la conclusión de, che, ¿qué no están pasando con redes sociales? O quedarme scrolleando por el teléfono, o a veces
3: mucho... ahora con la IA, la inteligencia
1: con la IA, claro.
3: El uso.
0: Claro, porque engaña bastante el tema, claro, de la IA. A mí me pasa que, bueno, que yo miro y digo, ay, mirá qué lindo este video. Y mi hijo, mi mamá, es inteligencia artificial.
3: Ah, no, nosotros también caemos.
0: Y yo soy re out con eso estoy. Así que, bueno, no sé. Bueno, ¿y qué más hicieron?
1: Nada, y eso fue más o menos todo. Después nos quedamos, bueno, hablando todos como pasándonos los números, charlando, che, pensando, che, ¿qué otros espacios podemos hacer o qué posibles futuros encuentros podríamos hacer para seguir hablando del tema? Porque nos reencantó. O sea, nos pasamos contacto con un montón de chicos, pensamos como, che, pues, ¿cuándo podemos volver a repetir algo así? El día estuvo hermoso.
0: Claro.
1: Hablamos, nos quedamos hablando un montón de tiempo. Así que estuvo re lindo.
0: ¿Y qué? ¿Y la más o menos calculan cuánta gente, cuántos hubo chicos?
1: Muchísimo, porque iban pasando varios chicos por la Ribera y se sumaban a los stand, literalmente, y a los
0: buenísimo,
1: talleres.
0: Buenísimo.
1: Eso estuvo muy bueno, o sea, estuvo muy buena la ubicación porque iban pasando chicos por la Ribera y se sumaban.
0: Está bien, perfecto.
1: Eso estuvo muy bueno.
0: O sea que además, ¿esto lo organizó el centro de estudiantes de ustedes?
1: No, lo organizamos Patria Grande y Mala Junta.
0: Mala Junta, que sí, es otro espacio.
1: De Patria Grande, que sería el espacio de género.
0: Ah, bueno, buenísimo.
3: Sí, nosotras convocamos desde el centro ahí a los adolescentes y la juventud.
0: Perfecto. ¿Y el centro qué le parece al centro?
2: Ah, al centro le pareció una buena iniciativa. También participó la Defensoría del Pueblo, que sería una de las tantas juntas que nos invitó a participar de charlas, justamente de ESI, justamente de los cuidados, de los consumos problemáticos. Incluso ahora en el colegio están participando de una jornada de este mes, que en el mes de julio se va a hacer mismo de esto de los consumos problemáticos.
0: ¿Y qué les parece a ustedes? ¿Cómo ven ustedes el tema de los consumos problemáticos en el ámbito de la escuela, por ejemplo? ¿Se nota mucho eso o no?
1: Yo que estuve el año pasado, y le doy después la palabra a Luca, yo lo notaba mucho en compañeros.
3: Lo que pasa que lo tenemos bastante naturalizado, es como que, bueno, vivimos en eso y lo tenemos normalizado, pero sí pasa bastante.
2: Uno cuando piensa en consumos problemáticos puede pensar en adicciones, puede pensar en todo lo que sería no cotidiano, pero sino algo que puede pasarle a cualquier chico. Uh-huh. También abarca todo lo que sería celular.
0: Claro.
2: Que bueno, sigo con eso y después te explico un poquito de las cosas que yo pienso del celular.
0: Dale.
2: Consumos problemáticos, incluso malos tratos, acostumbrarse a que nos traten mal, acostumbrarse a que nos tenemos que quedar callados, acostumbrarse a que no tengas a alguien que poder que te escuche, no poder hablar y no poder escuchar al otro. Hoy en día se siente mucho eso y mismo la violencia que hay en la calle se siente reflejada en el mismo colegio.
1: Claro, sino como para un método para escapar de la realidad que estamos viviendo ahora los pibes, más con todo el desfinanciamiento a la salud, lo de que está atravesando el barrio, los desalojos, la persecución de los pibes, la criminalización de los pibes, la baja de punibilidad.
2: Sí.
1: Temas que estuvimos tratando.
2: No, yo creo que es un problema mucho más que empieza de la raíz. Creo que las clases no son lo suficientemente y no le ponen demasiada importancia a los mismos profesores, porque hay un plan, que el plan dice que tenés que hacer esto y esto y esto, y ellos dicen, bueno, hagan esto en todo el mes, y después, bueno, a final de mes ya hicieron todo, los apruebo. Cosas así que te llevan, lamentablemente, a que no sea una clase didáctica, no sea una clase entretenida.
0: Claro, o sea, vos lo que notás es que al docente no le interesa lo que está dando, o sea, algunos,
2: claro,
0: ¿no? Calculo
2: algunos,
0: que
2: claro,
0: debe haber algunas excepciones, y que ustedes no se sienten acompañados,
2: claro,
0: no tienen contención.
2: Y mismo son los mismos que no te dejan usar el celu, y por ahí si usas el celu te ponen una sanción, pero al mismo tiempo que te ponen la sanción decís, bueno, pero ¿qué hago si no uso el celu? Me quedo mirando el techo. O sea, ganas de estudiar no me dan porque no estoy de acuerdo a cómo me dan la clase, y al principio esto no era así. yo en 2023, cuando entré al colegio, sentía que era mucho más didáctica la clase y que era mucho más, le ponían un poco más de onda y un poco más de importancia. Ahora, hoy en día, creo que se dejó de lado esto y creo que de repente como que retrocedimos 10 pasos atrás.
1: Claro.
2: Y lo que antes eran reglas en la mano, ahora son sanciones con el celular.
1: Claro, y algo a aclarar también que hablábamos la vez pasada era que había una reforma que se estaba imponiendo en nuestro colegio desde hace un año.
0: Sí.
1: Y la de que venimos luchando no solo los alumnos, sino también los profesores por lo
0: ¿cómo se llama la reforma? Es
1: Secundaria Aprende.
0: Secundaria.
1: O Va Aprende.
0: Va Aprende. Que parece que lo que menos hace es provocar que ustedes aprendan,
1: claro,
0: ¿no? O sea, ¿aprender a qué? Aprender a tener que agachar la cabeza y aceptar todo como
1: totalmente
0: te lo dan. Parece que fuera eso, ¿no? Porque a ustedes no les preguntaron si estaban de acuerdo.
1: No.
0: Hubo una reunión.
1: No hubo instancias como decías, instancias donde se nos informara qué era, no nos invitaron a ninguna reunión, no participamos, ni siquiera estábamos informados de la reforma, tanto alumnos como familiares. Nos tuvimos que enterar a escondidas por algunos profesores.
0: Y esa reforma, ¿qué implica? Explíquenle a la audiencia para que lo entienda.
2: Implica tener un plan de aprendizaje ya armado, como le había comentado, un plan de aprendizaje para todos los semestres. Uh-huh. Implica un nuevo año, un nuevo curso, por así decirlo, año no. E implica el programa del DAR, que sería deportistas de alto rendimiento. En nuestro colegio se utiliza mucho con los basquetbolistas. Los futbolistas, los de las materias troncales, que
1: las materias troncales hay tres, que son lengua, inglés y matemática, y
2: sí,
1: las demás pasarían a ser talleres en conjunto.
2: Sí, claro.
1: Y tendrás que tener, ponele que creo que es por cuatrimestre, cuatro talleres con los que sí o sí tenés que cumplir y dos opcionales. No se está implementando en el colegio porque no se está viendo la forma de guiar eso.
2: Claro.
1: En el colegio.
2: Incluso
0: no tienen más
1: historia,
0: no tienen más geografía, todo lo social lo
4: el
0: borraron.
4: El colegio era social, era de comunicación,
1: claro.
4: ¿Sabes? ¿Qué sería?
1: En humanidades y ciencias sociales.
4: Ahora pasó
1: orientación.
4: ¿A qué pasó a ser?
1: Ahora unieron dos orientaciones que son turismo y sondar, que
4: turismo
1: es deportista de alto rendimiento. Turismo, la cual tampoco nosotros tuvimos instancia de participación de elegir qué otra orientación queríamos que formara parte.
2: Claro.
1: O sea, turismo nos terminamos enterando también escondidas y tampoco hay instancia para preguntarle a los pibes, che, ¿vos querés ir a sociales o querés ir a turismo? No, se divide dependiendo de la cantidad y cupos. Si no llegaste a anotarte en sociales, te vas directamente a turismo. O a
2: y
1: veces
2: el,
1: ni preguntan, ustedes van a sociales y ustedes van a turismo.
2: Claro.
0: ¿Y con lo de deporte cómo es la onda?
2: El deporte juntaron, hicieron divisiones de A y B. Hicieron en el A está primero y segundo, que sería primer ciclo, y en el B está tercero, cuarto y quinto, todos juntos en un mismo aula. O sea, esto.
0: Me decís primero y segundo año.
2: Primero y segundo año en el mismo curso.
0: Ajá.
2: Y tercero y cuarto y quinto en el otro mismo curso. Y esto lo que genera es que los chicos tienen distintos planes de aprendizaje, o sea que tienen más libertad como para decir, bueno, esta clase no voy a hacer nada porque están dando algo de cuarto y yo soy de tercero, o viceversa.
0: Ah, o sea que terminan perdiendo un día de clases.
4: No solo eso, lo separa de lo social que van con los otros estudiantes. Es como
2: claro,
4: que bueno.
1: Y bueno, y acá también me acuerdo del año pasado hubo una gran pelea porque vos para entrar al DAR no solo tenías que ser deportista, tenías que contar con tales horas semanales de entrenamientos, tales cosas, y tenías que llevar un certificado del lugar donde estabas, de que vos cumplías con esto y esto y esto. Y una gran pelea era que pibes no podían pedir como el certificado. ¿Cómo te demuestro que yo sí hago esas horas de entrenamiento?
0: Claro.
1: Y que voy al club del barrio. No te puedo traer un certificado del club del barrio. Y yo quiero estudiar DAR, y no los dejaban. Entonces hubo este gran choque con chicos que eran pensionados de Boca y chicos que venían a clubes de barrio.
2: Claro. Incluso mismo nosotros sabemos que en los años de Macri, de Mauricio Macri, cuando fue presidente, el campito era un lugar de contención, era un lugar de cancha, un lugar de donde había canchas para que los pibes del barrio vayan y jueguen.
0: Exacto.
2: Hoy en día son
0: había campeonatos,
2: hoy en día
0: había campeonatos todos los fines de semana. Yo lo conocí el campito. Tuve la oportunidad, trabajaba en una parrilla que estaba justo en la esquina del campito, Entonces veíamos los campeonatos que se armaban los fines de semana, y que aparte era algo necesario para... Era el patio de la casa de todos los vecinos de alrededor.
4: Sí, de la Boca. Hasta se hizo una plaza que dijeron, bueno, va a estar abierta. Estuvo abierta un par de veces, después se cerró y es privada. Y ahora se hicieron canchas de tenis también. De
0: padre, que no usa nadie. No, o sea, que siempre, ahí, yo siempre que paso están vacías. Siempre están vacías. Eso es una pena, ¿no? Porque eso sería algo que podría ser el Club Boca, ¿no? Riquelme, ya que tanto decís que querés fomentar en el barrio, bueno, amigo, habilita las canchas para que los pibes puedan hacer de los colegios, para que puedan practicar deporte.
4: A sus aficionados de Boca yendo con nosotros al colegio público.
0: ¿Dar qué significa?
4: Deportista de alto rendimiento.
0: Deportista de alto rendimiento. Y los que... O sea que en ese grupo están todos los que, vamos a decir, en mi época se decía que estaban afederados, que pertenecían a una federación deportiva, ya sea básquet, y bueno, pero ¿y por qué hacen eso y no le dan la posibilidad a otros chicos que por ahí no tienen la posibilidad de ir a Boca o a un club grande y, como decís vos, van a un colegio, a un club del barrio?
4: Bueno, nosotros la habíamos llevado, me acuerdo que con el Ministerio de Educación, porque no era, era inalcanzable hacer algo desde el colegio no podía hacer mucho porque era algo que se bajaba con la reforma y que venían haciendo los supervisores, y los supervisores decían que no se podía hacer nada porque era parte de la reforma y es algo aparte, eso ya estaba dictado. Y algo que también pasó en su momento era que nosotras nos enteramos que los pibes que se recibían de esta orientación salían con un certificado para después poder ser profesor en colonias o en profesor de fútbol.
0: Ajá.
4: Pero ¿qué pasaba? Este certificado con el que vos te egresabas servía solo dentro de Capital Federal. Los pibes, ponele, si era un federado de Boca que venía de provincia, de cualquier otra provincia del país, si Boca los llegaba a dejar libres y ellos iban con ese certificado en sus provincias no les servía. Para nada.
0: Claro, porque no tienen el mismo régimen educativo en la provincia que acá en Capital.
4: Claro.
0: ¿Y el título del secundario no se lo dan?
4: Sí, pero salen con una certificación aparte.
0: Ah, perfecto.
4: Y ellos igual salen con una orientación en DAR, en deportistas de alto rendimiento. No salen con sociales ni con turismo.
0: Ah, bueno.
4: Es todo.
0: Qué bárbaro, ¿no? Que es muy raro toda la reforma que hicieron. Aparte, una reforma inconsulta, ¿no? Porque por lo que escucho, por lo que cuentan, hay varios profesores con los cuales que no están de acuerdo con este tipo de reforma. Y lo fundamental es que ustedes no están de acuerdo, ¿no?
4: Claro, y algo que está pasando ahora, que me viene a traer hace... Esta semana me entero con los chicos de mi colegio, con Luca, con profesoras y profesores que se acercaron a mí, me estuvimos llamando, nos encontramos. Fue últimamente con el boleto estudiantil y con las becas escolares. ¿Querés contar un poco, Lauti, cómo está, Luca, cómo lo están llevando?
2: Hay un tema con la regularidad, hay un tema con los certificados de alumno regular. Se cambió a que solamente los chicos pueden tener hasta 5 faltas y después de las 5 faltas pierden la regularidad. O sea, chicos que...
0: ¿5 faltas en el año?
2: 5 faltas en todo el año.
0: O sea que no te puede agarrar una bronquitis porque cagaste.
2: No te puede agarrar un dolor de cabeza.
4: Sino también el llegar tarde ya es media falta. Y eso se acumula. Y varios de esos chicos tienen hermanos que llevan al colegio, llegan tarde porque vienen de lejos y se empieza a sumar eso.
3: O
4: también
3: lo mismo que hablábamos, problema de salud mental. Un día me despierto, me siento mal, no quiero ir al cole, pero después pido la tarea y hago, después voy regularmente, pero falto porque me da un bajón.
0: Sí.
3: Y no tengo cómo justificarlo. O no sé, las chicas cuando están en su ciclo menstrual, dolores que no aguantas y tenés que faltar, ¿cómo justifico eso yo?
2: Nosotros hablamos y pusimos puntos en común y llegamos a la conclusión que los chicos que más faltan y que más tienen estas cosas son los que más cuentan con esa plata, son los que más
0: necesitan,
2: por así decirlo, la necesitan. Más allá de si es para un cuaderno, si es para algo, si es para su propia vida, la necesitan porque hoy en día no alcanzan y tampoco sobra, y lo que no sobra hace que lleguen a ese punto de necesidad de contar con esa plata.
4: No solo eso, sino que a las 5 faltas se te bloquea la sub estudiantil, el boleto estudiantil.
3: Sí.
0: Ah, también
4: algo,
0: eso.
4: Sí,
1: algo que decíamos como, bueno, sí, nos estás privando de la educación.
4: Sí, hacer porque cuenta,
1: bueno, que 5 días falta, porque me doy bajón, me siento mal, no tengo cómo justificar.
4: Me das de baja el boleto.
1: Me das
4: estudiantil
1: de baja, ¿cómo después para seguir yendo al colegio?
4: Y no tengo la beca, aunque sea con la beca, aunque sea, no sé, cargo la sube ni eso.
0: No, ¿la beca nada de qué monto estamos hablando?
2: Creo que son 360, claro, lucas, dividida en 2 cuotas.
0: ¿Mensuales?
2: No, dividida en 2 cuotas. En 2 anuales.
0: Anuales. Sí. 360 lucas anuales por año.
4: Sí, exactamente. Sí, o sea, en 2 partes del pago.
0: 30 lucas por, menos de 30 lucas por mes.
2: Algo así.
0: O sea que son, no sé, 20 viajes en bondi, más no,
4: y,
0: no creo, sí, que sean 20
4: y
0: viajes.
4: Y más, bueno, y compran los, el cuaderno de comunicación, que, la cooperativa y
1: las
4: muchas
1: hojas,
4: cosas más.
1: Sí.
0: La cooperadora.
2: Claro.
0: La cooperadora, ahí está. Claro. Sí, no, la verdad que es complejo eso. ¿Y eso cómo están, tienen pensado hacer algo con respecto a eso?
1: ¿Querés hablar vos?
2: Nosotros, o sea, justo hoy fue como el boom. O sea, si bien ya sabíamos todo esto del fin de semana, fue como una causa que nosotros sabíamos que tarde o temprano iba a llegar. Uh-huh. Porque ya nos habíamos enterado de esto de la regularidad antes, pero no sabíamos que iba a tener que ver con las becas. Tenemos pensado hacer un par de videos, un par de sketch, un par de flyers, un par de por así decirlo, jornada de concientización hacia los chicos y hacia los mismos profesores y saber que tiren para este lado. O sea,
1: claro, y como le habían contado, también hacer instancias de asambleas para saber cómo ellos van a llevar su método de lucha con esto y qué respuesta van a recibir.
0: Claro.
1: Porque hasta ahora, por lo que sé, no hay ninguna respuesta de la gente que tiene que aparecer.
2: Claro.
1: Dentro del colegio.
2: Los chicos están, o sea, siendo un chico que no está consciente de todo lo que pasa con la regularidad, o por ahí que lo sabe, pero no sabe a qué conlleva eso y qué gente tuvo que dejar su vida o dejar sus cosas para luchar por ese derecho.
1: Uh-huh. Claro, algo que hablamos, me acuerdo que esta semana que estuve hablando con compañeros que siguen en el colegio, el año pasado nosotras hicimos en septiembre, que fue lo de la noche de los lápices, toda una jornada, una semana de la memoria, que estuvimos viendo películas, haciendo carteles, concientizando, dando charlas, poniendo canciones en los recreos, viendo películas, toda una semana de la memoria con respecto a lo de que fue la noche de los lápices.
0: Sí.
1: Y hoy en día me dicen, mirá, justo da la casualidad que hoy en día se nos está desagando esto, se nos está tocando esto, que estos pibes murieron por darnos este derecho, el boleto estudiantil.
0: Uh-huh.
1: Y decían, mirá qué loco, decían.
0: Claro, sí.
1: Y ahora,
0: realmente,
1: bueno, hay que volver a la lucha.
0: Exacto.
1: A organizarnos.
0: Exacto. Lo principal es que yo lo que noto es que, bueno, de repente ustedes están organizando, están pensando algo para empezar a hacer. ¿Lo piensan solo para el colegio de ustedes o la idea es también ver otros colegios que tengan el mismo sistema y que lo estén implementando? Porque lo, claro, de las velas me parece, sí, que va para todos los colegios.
1: Sí, claro, sí, sí, eso era lo de que hoy estábamos hablando con Luca y una profesora, de empezar a ver los colegios que están a la cercanía. El Normal 5, el Belgrano, que tiene gran movilización, la Quinquela, sí, ver qué otros colegios están pasando por esto, porque no somos los únicos que estamos, claro, acá pasando por esto.
0: Claro, tienen. Entonces, el Industrial, el Fray Beltrán también ahí, sí, en
1: empezar Vieses a acercarnos por ahí a la salida o ver qué contactos tenemos o si ellos se quieren contactar con nosotras, también estamos. De hecho, hoy subimos una historia que estamos recibiendo todos para que se contacte con la cuenta del centro de estudiantes o de su lista y que manden un mensaje, así nos podemos poner en conexión todo y llevar esta lucha, organizarnos para llevar esta lucha,
2: sí,
1: y conseguir,
2: sí,
1: una respuesta también.
0: Bueno, acá tenemos una integrante del, en la casa, tenemos una integrante del Centro de Estudiantes de la Belgrano, que es Zoe, Zoe, hija de nuestro compañero Fabián, y bueno, vamos a tratar de contactarla con ustedes, a Zoe, para que, bueno, para que vean esto que está pasando, a ver cómo están manejando en el verano, porque también está bueno conocer cómo, qué actividades o qué propuestas están teniendo en otros colegios para unir las luchas, ¿no?
1: Claro,
0: porque,
1: sí,
0: eso es lo fundamental, se tienen que unir todos. Con respecto a lo que pasó en el Carlos Pellegrini, que sabemos, sí, que es por otra cosa, que es por, sí, el desfinanciamiento, porque tanto el Carlos Pellegrini como el Nacional Buenos Aires dependen de la Universidad de Buenos Aires, no dependen de la, sí, municipalidad, va del del gobierno de la ciudad.
2: Claro.
0: Que en definitiva es la municipalidad. Sí. Le cambiaron el nombre para darle más categoría, pero es una municipalidad como cualquier otra. ¿Ustedes acompañaron esa movida? ¿Están en contacto con los compañeros o con ellos no? No se contactaron.
2: Nosotros como centro tenemos llegada con la Cámpora, somos compañeros de los mismos del PELE, gente que formó el primer centro de estudiantes del PELE, nos ayudó también a formar en nuestro centro de estudiantes en un principio. Así que también estamos en contacto con ellos, con los del chico del Nacional, no solamente con ellos, sino con chicos externos a ellos y que por ahí son de escuelas más chiquitas o son de escuelas no tan reconocidas por su centro, que también pasan por lo mismo y que también apoyan a esta lucha.
0: Perfecto. Y bueno, ¿tienen algo definido para dentro de poco o todavía no? ¿O están organizándose?
3: Estamos en movimiento, pero lo más rápido posible estamos en eso.
1: Claro. Tenemos que hacer primero, bueno, ellos hacer la asamblea dentro del colegio. Nosotros estamos en contacto también para externamente apoyar en cualquier lucha que ellos van a hacer. E intentar de movilizar, encontrarnos con otros colegios. Sabemos que ellos también están estudiando, nosotros estudiamos. Y ver la manera de coordinar, organizarnos para poder llegar y unificar la lucha. También tenemos compañeras de Lesnaola, de otros colegios que quedan por ahí más lejos, pero igualmente están pasando por lo mismo. Claro. La misma reforma, Lesnaola está pasando por la misma reforma que nosotros, Lenguitas,
0: sí.
1: Compañeros de Lenguitas que nos han hablado, compañeros que están en la CEP, que es el Centro de Estudiantes de Base, que unifica a todos los colegios de CABA.
0: Sí.
1: Así que estamos todos en contacto a ver qué podemos hacer en conjunto, organizándonos.
0: Perfecto. Y, o sea que hasta ahora, sacando el tema de movilización o de pasos así, ¿hubo alguna instancia, algún reclamo? ¿Presentaron algún reclamo a los directivos de los colegios o algo? ¿Hubo alguna respuesta? ¿Qué pasó con eso?
1: Bueno, ellos ahora están hicieron una carta de reclamo que están terminando de firmar compañeros dentro del colegio y va a ser entrada directamente a directivos y ellos lo van a subir a supervisión para ver qué respuesta nos dan a esto.
2: Los mismos directivos del colegio, justo hoy estaba con la directora Eugenia y con el vicedirector Carlos hablando de esto, y que ellos también contaban que no podían creer que hagan todo esto, porque es lamentablemente ellos saben las situaciones que pasan cada chico, pasan todo el trasfondo, o sea, no ven solamente que es un chico que falta, ven que es un chico que la pasa mal en la casa, ven que es un chico que no puede tener tantas sobrecargas materias, o sea, tantas materias sobrecargadas porque no puede hacer tarea en la casa o porque no puede concentrarse y no puede prestar tanta atención, y nada, también jode eso y impacta mucho también en los compañeros. Los mismos compañeros se ponen no tristes, pero se ponen como pensando, che, ¿por qué a mí no me dieron la beca? Incluso chicos que no tienen las 5 faltas, chicos que tengo un compañero que tiene 3 faltas y igual no se la dieron a la beca. O sea, fue como algo espontáneo y raro. Si bien no sabemos bien qué es, por qué no se la dan al que supuestamente tiene la regularidad, también creemos que no se corta solamente la cabeza, sino que se empieza desde los pies.
0: Sí, obviamente. Bueno, bárbaro, chicos, qué bien, qué importante. Lo importante, bueno, en principio la jornada salió bien, salió linda.
2: Sí.
0: Y me da la sensación de que tienen que seguir haciendo más jornadas.
1: Sí.
0: Más jornadas. Uh-huh. Dentro de lo que se pueda. Yo sé que es complicado, que cuesta organizarse, pero bueno, de a poquito. Y por ahí armar una jornada con algún otro colegio que esté atravesando la misma situación que están atravesando ustedes, invitar al Lenguitas que se acerque, o ir ustedes hasta cuando hagan alguna actividad en Lenguitas. Yo sé que todo lleva tiempo y cuesta el desplazarse por ahí, ¿no? El llegar, porque no todos estamos en condiciones de tener el dinero disponible como para estar yendo para acá, yendo para allá, pero la organización es la base de todo. Si no organizás, si no empezás a organizar, y ustedes tienen, por lo que escuché y por lo que me contaron, es una linda manera de llegar y de llegarle al barrio.
2: Sí.
0: Y de llegarle a los pibes del barrio, y que, bueno, esos pibes en sus colegios vayan contando y vayan diciendo, che, mirá, participé. Eso se tienen que empezar a tratar de que esa semillita que ustedes plantaron sea trasladada a otro lugar y que también se arme una juntada, apoyar a otro centro de estudiantes que por ahí no sabe o no se anima a hacer una juntada como la que hicieron ustedes. Ustedes ya tienen la experiencia. Lo ideal es que se junten con otro centro de estudiantes y armen una movida en barrios cercanos. Te vas a Barracas, te vas a Parque Patricio, dentro de la comuna. Y después, ¿quién te dice que no terminan haciendo algo importante con el Lengüitas en pleno microcentro, ¿no? O en pleno Caballito? Eso es importante también. Bueno, ¿qué más? ¿Qué más, chicos? ¿Qué más trajeron para hoy? Cuenten.
1: Bueno, nosotras traemos un futuro encuentro también muy cercano en vacaciones de invierno, donde vamos a visitar con varios compañeros, invitamos a quien se quiera sumar a hablarnos, Alex Esma, que va a estar muy lindo. Yo lo visité en pleno marzo con compañeras, con mis hermanas, con mi mamá, familia. Y es un lugar muy choqueante y que también te hace tomar mucha conciencia, y siento que es un lugar al cual nos pibes nos tenemos que empezar a involucrar un poco más. Algo que yo vi es que estaba muy dejado el etcétera,
0: muy abandonado.
1: Y tenemos que empezar a evitarlo, empezar a volver a reactivar esa memoria, como decíamos, este año que florezcan pañuelos. Se nos fue Tati, se nos fueron varias abuelas y madres de Plaza de Mayo, y nosotras tenemos que agarrar el pañuelo,
4: seguir con esa memoria, no dejarlo.
0: Exactamente, exacto. Chicas, con respecto a eso, ¿no? Al tema de la memoria, y me voy porque yo todavía sigo choqueada con el tema del cambio este de va, aprende, o como le quieran llamar, que, bueno, matemática, lengua y ¿qué otra eran las tres?
1: Inglés.
0: Inglés.
1: Son las únicas, no se modifican.
0: Inglés. Yo soy enemiga del inglés, pero reconozco que es el idioma, se puede decir que es el idioma internacional, pero bueno, tendríamos que charlarlo eso, porque es algo impuesto, ¿no?
2: En el colegio hoy nos dijeron que el año que viene se va a implementar el portugués.
0: Ah, bueno.
2: O sea, está, una cosita más, ahí para agregar
0: bueno,
2: y ya está.
0: Está bueno. Bueno, eso no está mal. O sea, que les agreguen otro idioma y que, bueno, que vos puedas elegir. ¿Querés aprender inglés? ¿Querés aprender portugués? Pero yo lo que no puedo, no me entra en la cabeza el que no tengan historia, por ejemplo. O tienen historia, ahí está, explíquenme cómo es eso, porque...
2: O sea, historia, tener historia se tiene...
1: Pero se tiene en conjunto con otras materias.
2: Claro, lo que no se tiene es como todo lo que... O sea, lo importante que daba historia. Esto de los antepasados, no se habla de Perón en el colegio. Claro. O sea, no se habla de todo lo que se... todas las luchas no se habla más. Es como que quedó un escalón abajo.
0: ¿Y qué les dan en historia? ¿Qué, por ejemplo, qué temas tratan en historia?
2: Y yo desde que estoy en el colegio, desde el primer año veo la bandera, veo Belgrano y con suerte veo algo de San Martín, como mucho, pero después nada más.
0: O sea, te cuentan que San Martín cruzó los Andes, que Belgrano hizo la bandera, el día de la bandera y nada más.
2: Un poco de lo que sería también las primeras presidencias. Y la constitución. Pero después,
1: por ahí siempre algo se ve de Irigoyen.
2: Claro.
0: Bueno,
1: muy por ahí. Muy por arriba.
2: Mucho Sarmiento.
0: Lamentablemente.
2: Sarmiento está todo bien con Sarmiento por un tema de educación, pero tendría que haberse fijado también en los chicos que no tenían para financiar la educación.
0: Sí,
2: ¿no?
0: Yo ahí disiento con vos porque para mí, por la educación hizo más Belgrano. Que Sarmiento, porque Belgrano quería una educación más básica para todo el mundo. En cambio, Sarmiento imponía una educación que traía de Europa, ¿no? Donde el centro de todo le metía en la cabeza a la gente que educaba que el centro de todo el mundo era Europa y que teníamos que imitar a Europa, a Inglaterra. Acá. Y nosotros no tenemos que imitar a nadie, nosotros somos argentinos, y Argentina tiene su idiosincrasia, tiene su cultura, y nosotros tenemos que ser...
1: Bueno, etnocentrismo de creer que nosotros lo más evolucionado es Europa y todos tenemos que llegar a lo de que es Europa.
0: Exactamente.
1: No es así.
0: Exactamente.
1: No hay ningún escalón de ninguna civilización que tenga que llegar sí o sí al fin a ser Europa.
0: Mira, con respecto a eso, la vez pasada cuando hablaban de también en redes, lo vi, que hablaban del tema de que los españoles o los europeos dicen que ellos trajeron la civilización a nuestro territorio, cuando en la época precolonización, que estaban los aztecas, estaban los mayas, tenían cloacas, mientras en Europa
1: se tiraba
0: por la ventana, decían, ahí va, corre, tip, no, te tiraba.

0: ropa
1: se tiraba
0: por la ventana. Decían, ahí va, correte, y plum, te tiraban la mierda y el meo por la ventana.
1: Claro.
0: Acá, en Latinoamérica, en Centroamérica, había civilizaciones que tenían un sistema de cloacas.
2: Canales de riego.
0: Exactamente.
2: Sí.
0: Y eso lo destruyeron todo y lo borraron. Y eso es terrible que no se los enseñen en historia a nuestros pibes, ¿no? A mí me parece, la verdad, que es un peligro, pero bueno...
1: Claro, o sea, actualmente lo de que es secundaria aprende, te bajan una currícula de arriba en que vos tenés que seguir. Obviamente hay profes que se rebelan ante esto porque dicen, no me parece enseñarle a mis pibes esto, que no, esta información no les va a servir para el día de mañana.
0: Claro.
1: Yo tenía un profe que, me acuerdo que nosotros dijimos eso en plena reforma, le dijimos, no queremos aprender esto, que no... bajan de arriba, queremos aprender lo de que fue Perón, lo que fue Illia, ¿me entendés? Queremos saber todo, le digo. Y él nos enseñó todo, literalmente él nos dijo, ¿quieren saber? Yo se los voy a hacer saber, y nos trajo todo.
0: Perfecto, perfecto. Tienen que hinchar ustedes,
1: claro.
0: Él también, ¿no? Pero ustedes más, por nuestras heroínas. Tenemos
1: totalmente,
0: muchas heroínas que quedaron totalmente ocultas,
1: no
0: que no se las menciona. Alfonsina, Machaca Güemes.
1: Sí, sí.
0: Hay un montón. Entonces, bueno, eso es importante. Pero bueno, veo que le están poniendo garra. Eso es sí. lo más lindo. Bueno, ¿algo más para contarnos? A ver, ¿qué hora es? 18:31. Bueno. Nos fuimos un poquito, pero bueno, no importa, lo terminamos ahora. Pero vamos a hacer así, ¿van a venir todos los miércoles?
1: Yo estoy para venir todos los miércoles.
0: Ajá. Bueno, entonces, hagan una cosa, preparen algún temario, si quieren traer algún chico para que cuente alguna situación que está atravesando,
1: claro.
0: Y vengan los miércoles para explicarle al barrio lo que está pasando en los colegios del barrio.
1: Me recontra parece. Y también recibir ayuda de ellos, como decíamos.
0: Exacto.
1: El apoyo, o sea, nosotros fue un consulto, o sea, el día de mañana que es el colegio de acá a la vuelta.
0: Claro.
1: O sea,
0: claro.
1: Entonces está bueno traer como esto de, che, tengan cuidado porque está pasando esto.
0: Exactamente.
1: Cuiden sus colegios.
0: Exactamente. Empezar a conectarse con los colegios de acá de la zona.
1: Total.
0: Y ver cómo están funcionando en este momento. Bueno. Bárbaro, chicos, la verdad que espectacular.
2: No,
0: espectacular. Tienen que ponerle un nombre a la columna. Después lo piensan y después nos avisan. Entonces ya para la próxima columna tienen que venir con un nombre, con un tema musical para ponerles de cortina.
2: Okay.
0: Lo que ustedes elijan. Esa es la idea. Por ahora una columna. Pero vamos a ayudarlos y vamos a seguir luchando para que pueda tener... las juventudes puedan tener un programa acá en la FM Riachuelo, porque es importante. Nosotros tenemos ganas de escucharlos, nosotros queremos saber cómo le están pasando, qué cosas necesitan, en qué los podemos ayudar, y también contarles nuestras experiencias, cómo nos fuimos organizando, cómo empezamos. Me parece que eso es todo importante, pero acá van a tener un lugar de escucha y un lugar para difundir y que el barrio se entere lo que están atravesando las juventudes del barrio de La Boca y alrededores, como decimos nosotros. ¿Les parece bien?
2: Sí.
1: Sí,
2: obvio.
0: Bueno, nosotros vamos a terminar el programa del día de hoy y como te decimos siempre, apaga la caja boba, apaga la tele que te venden cualquier fruta y prende la radio de tu barrio. Chau, chau. Gracias, chicos.
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0: sacamos lecciones de que la resistencia cultural es muy importante, que es muy importante la resistencia que se hace en medios pacíficos, porque termina siendo más fuerte que la violencia. Evidentemente estamos en una situación muy compleja y va a seguir siendo cada vez más compleja si no se quiere escuchar los reclamos legítimos que tenemos. Cuando las cosas las podemos construir entre todos y buscando el bien común de todos, van adelante más allá de cualquier cosa.
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0: Muy, pero muy buenas tardes tengan todos y todas. Bienvenido, bienvenida vecino, vecina del barrio de La Boca y alrededores. Hoy nos encontramos en una nueva emisión de Romper Cerco por acá, por la 100.9, la FM de Riachuelo, la radio del barrio de La Boca. Bueno, si te querés comunicar con nosotros, lo haces llamando al 4301-6451. Como verán, quien les habla, la Tana Vasigalupo, hoy no está sola. Hoy tenemos visitas aquí en el piso y bueno, vamos a hacer una mesa especial el día de hoy. Esa es la idea. ¿Por qué? Porque el gobierno de la ciudad sigue avanzando con sus negocios inmobiliarios, con su avance sobre los espacios públicos de toda la ciudad de Buenos Aires, pero fundamentalmente de aquí, en el barrio de La Boca, lo podemos ver continuamente, constantemente, a través de desalojos administrativos, a través de avanzar sobre espacios que sociocomunitarios que son utilizados por el barrio. Entonces, definimos juntar a organizaciones y vecinos de aquí del barrio de La Boca que se están organizando para resistir esta embestida del gobierno de la ciudad. Por eso están presentes Pablo, que él es delegado de la Feria Vuelta de Rocha, Tommy Lerner, integrante del Club Nápoles, también de aquí del barrio de La Boca, y Mónica Pérez, que además de ser la directora de la FM Riachuelo, es la coordinadora del Movimiento Popular Los Pibes del barrio de La Boca. Bueno, aquí estamos todos para... Estábamos esperando a Natalia también, a Natalia Quinto, pero bueno, no nos estamos pudiendo comunicar. No sé si habrá habido algún inconveniente. Sabemos que Nati anda corriendo atrás de los desalojos.
1: Bueno, estuvo lo de Argerich.
0: Lo de Argerich, y aparte hace un ratito pasó mucha policía por acá, y no sé si no habrá pasado algo, todo yendo para el lado, hacia el lado del Argerich. Si algún vecino o vecina que nos está escuchando sabe lo que está pasando, se comunica con nosotros y nos cuenta, y lo contamos al aire, porque es así, el barrio tiene que estar informado de lo que pasa dentro del barrio. Pero bueno, hoy fundamentalmente estamos por el tema de la privatización que intenta hacer el... No es el gobierno de la ciudad, o es el gobierno de la ciudad junto con Puerto, ¿no? De la Ribera. En complicidad, sí. Se juntan los muchachos para hacer desastre y seguir oprimiendo al pueblo y al barrio de La Boca. Bueno, ¿quién quiere contar qué es lo que está pasando con la Ribera?
1: Y me parece que, bueno, yo voy a meter un... Pablo, ¿no? Comenzó con la feria y ahora es como que hay una avanzada terrible, ¿no?
0: Exactamente. Recordemos que la Feria Vuelta de Rocha estaba ubicada en la callecita que está ahí al lado de la Plaza de los Suspiros. Y bueno, los desalojaron, de ahí los pasaron, ya la vez pasada hablamos con Pablo, los pasaron a la Plaza de los Bomberos, un espacio súper reducido, donde no podían entrar, no se podía caminar entre los puestos, y los terminan ubicando en la Ribera, de una manera media compulsiva, ¿no? O sea, vengan acá y los tiramos acá.
2: Sí, primero la primera acción compulsiva fue relocalizarnos y llevarnos a la Plaza de los Bomberos, que como vos bien decías hace un ratito, esto, la cuestión de privatizar, porque lo que hacen es a través de la feria, que es pública, ¿sí? Pero de alguna manera ese lugar se lo apropia el gobierno de la ciudad de Buenos Aires para tomar esa decisión de traslado que afectó a 140 familias, y hoy ambas ferias se ven reducidas casi en un 50% de lo que son su plantel estable, permisionario, que le llamamos nosotros.
0: ¿Que está hace cuántos años en el barrio?
2: La feria y ya casi que tiene 40 años en el barrio. Durante todo el tiempo que ocupó su lugar histórico, la feria siempre estuvo regulada por el gobierno de la ciudad a través de una ley reconocida en la constitución de la ciudad, y nada de esto importó al gobierno de la ciudad para tomar las decisiones que toma. Con la complicidad de la justicia, porque si bien nosotros nos presentamos a la justicia, pues no nos quedó otra opción. La justicia, en primer lugar, nos nos hace lugar a la cautelar, no, duramos un mes y después falló todo lo contrario a lo que nosotros creíamos que iba a fallar, digo, porque la normativa que nos regula es bien clara, habían procesos que cumplir que el gobierno no cumplió, y así se hizo de ese lugar que era nuestro espacio histórico para beneficiar a los amigos del poder, a punteros del barrio, con esa explosión demográfica que hicieron, ¿no? La actividad gastronómica. Porque sí, eso lo pudo ver todo el barrio.
0: Sí, totalmente, porque uno escucha cuando hablan desde el gobierno de la ciudad, liberar el espacio público, ellos hablan de liberar el espacio público, pero cuando uno va a Caminito, se encuentra con que el espacio público no está liberado. Sacaron la feria y ahora tenés los DEC de los emprendimientos gastronómicos que hay ahí en la zona, que vuelven a ocupar el espacio supuestamente liberado.
2: Bueno, y como vos decías, después de toda esa secuencia, sí, nosotros al ver que era aceptar, porque no podíamos acordar, algo con lo que estábamos totalmente en contra, aceptamos ir a la Ribera. Pero nosotros ya planteábamos en el inicio, cuando nos presentan por primera vez el proyecto este de traslado, que en principio, antes de la Plaza de los Bomberos, en principio, en sus orígenes, fue a la Ribera, decíamos que era algo inviable, no tan solo por las cuestiones climatológicas, porque está bueno cuando uno va a pasear a tomar mate, pero estar ahí 8 o 9 horas, claro, y se hace, ¿no?, cuando hace frío, hoy un día como hoy, y la gente estaba media como congelada en la feria. Claro. Entonces, nosotros veíamos que el proyecto no estaba pensado para la feria, pero mucho menos contemplaba lo que son los intereses de los vecinos del barrio de La Boca, porque nadie quería ver la Plaza de los Bomberos ocupada, y sin embargo la ocuparon, y tuvo que, como recordábamos con Natalia la otra vez, haber un accidente y un chiquito casi perder el ojo jugando con los fierros de la feria, cosa que advertíamos porque quedaba eso a la buena de Dios. Sí. Digo, no importaba que ese lugar fuera para el vecino, para que los chicos que vienen de los colegios usar el anfiteatro o el uso que nosotros le damos como vecino, cuántas veces nos hemos encontrado ahí festejando aniversario de La Boca. Y tampoco contempló qué es lo que queremos nosotros para el Riachuelo, qué es lo que queremos. Y nosotros queremos tener el paseo que, no sé, que yo hacía con mis hijas cuando eran chiquitas y ahí ya son mujeres adultas. Entonces, poder disfrutar de ese espacio. Y nosotros como feria lo que queremos es volver a nuestro lugar histórico, que es parte del reclamo, claro, de los vecinos, de las organizaciones del barrio, del consejo consultivo. Yo vi con mucha pena como en el último tiempo se iban compañeros míos con 25 años de antigüedad en lo que es la feria Vuelta de Rocha, llorando se iban, porque no era una elección libre. Claro. ¿Sí? Tomaban una decisión obligada porque veían que la situación económica también les cambió, no tan solo el lugar, también les cambió porque el gobierno no cumplió con nada de nada. Pero a partir de que está la feria, y esto lo venimos hablando en las reuniones que venimos teniendo, vemos como que esa ubicación, que otra vez nos vuelve a dejar en el ojo de la tormenta, como yo dije ayer en una reunión que hubo ahí con jefatura de gabinete, nuevamente nos encontramos en el medio de un conflicto territorial en el barrio. ¿Por qué? Porque el vecino reclama ese espacio que siempre fue suyo. Y nosotros nuevamente parece que fuéramos, ¿no?, los que damos lugar a que...
0: Sí, a que pase cualquier cosa.
2: Claro. Sí. Y nosotros somos parte del barrio, defendemos nuestro espacio histórico y acompañamos esta lucha porque también hay muchos artesanos que a partir de formar parte de la Feria de La Boca se hicieron vecinos de La Boca, como yo. Yo hace muchos años que soy vecino de La Boca, pero hay gente que vino y se enamoró del barrio. Claro. La conoció por la feria y se enamoró del barrio, la murga, todo eso que nosotros disfrutamos, ¿sí, no? Entonces viene gente que te dice, para mí lo mejor para el barrio, para la feria, es esto. No conocen el barrio, no conocen la feria y toman decisiones que nos afectan, pero gravemente. Entonces,
0: habla más cerquita del micrófono. Ahí está.
2: Eso. Decía, nos afectan gravemente esas situaciones. Entonces, esto, ¿cómo nos avanzan sin importar lo que la comunidad del barrio quiere para lo que es el barrio? Entonces hoy nos encontramos luchando todos juntos nuevamente, como lo hicimos en otras situaciones, como en el 2017, para que no se llevaran puesta la plazoleta de los bomberos, que era justo donde era nuestro espacio histórico. Borraban algo que era un monumento histórico. No sabían ni lo que estaban haciendo. Y los vecinos en ese momento paramos eso. Entonces yo creo que esta lucha en común que se empezó a dar a partir de lo que vemos que quieren hacer en la ribera, es lo único que puede parar estos emprendimientos, que son nuevamente emprendimientos privados, porque a ver, no es que es el puerto, no, puerto con alguien hace negocio, ¿sí? En este caso, obvio, es la Mutual 22 de enero. Yo pensaba, cuando empezó el conflicto, que era el sindicato. Después me di cuenta, a partir de que accionaron los vecinos reclamando por esas casillas que iban a poner, ahí me di cuenta que no era lo mismo el sindicato y la Mutual.
0: Sí. Pará, vamos. Primero te voy a pedir un favor. Todo lo que sea golpe así, no me tumba.
2: Así que los nervios.
1: Es el tema,
2: ¿viste? Los nervios.
0: Te voy a estar
2: los nervios.
0: No importa, pasa. La idea también es contarle bien al vecino qué fue lo que pasó el 18 de mayo. ¿Con qué te encontraste? Porque hoy lo estábamos hablando fuera del aire. Vos llegaste el 18 de mayo, estabas ahí en la ribera, en tu puesto, y de repente empezás a ver que empiezan a bajar,
2: sí, a
0: y
2: bajar
0: que empiezan a armar
2: esas casillas, viste, que después vimos todos en foto.
0: Casillas de Durlock.
2: De Durlock. Que nosotros pensamos, yo pensé, digo, esto, si va a ser todo esto así, es un desastre. Bueno, después nos enteramos ahí que no, que era la, iba a ser la casa y el baño del Sereno. Es una locura.
0: El baño. ¿Y a dónde iba
1: a Riachuelo, capaz?
2: No sé. Y capaz, una cosita, capaz que Puerto ya lo tenía resuelto y nosotros no sabemos. Pero bueno, yo me encontré con eso. Lo primero que hice fue presentarme como delegado y plantearle que el conflicto nuestro es con el gobierno de la ciudad de Buenos Aires. Uh-huh. Esta gente decía que iba a ocupar desde el muelle flotante, ahí el que está casi enfrente de Proa, hasta el puente transbordador.
0: O sea que no es. Yo pensé que, mira, dentro de mi ignorancia, yo pensé que era desde Caminito hasta, que también es una animalada, desde Caminito hasta el puente transbordador.
2: Sí,
0: pero
2: sí.
0: Pero no, vos decís
1: desde Proa.
2: Sí, de Proa.
1: Un poquito más.
2: Un poquito más.
0: Casual, casi una cuadra más.
1: Pero igual ya hay un lado que ya hay restaurantes que están también.
0: Los
2: Food Truck.
0: Yo no los. Me cuestan esos nombres. Ya están utilizando ese espacio y ahora quieren, o sea, con la idea que viene esta Mutual 22 de enero es llenar de casitas de Durlock hasta el puente transbordador.
2: En realidad no sé si el diseño de los puestos son esas casitas de Durlock o no, pero sí la ocupación. Ellos tienen un.
1: Y sencilla no iba a ser, porque si venía a un Sereno a quedarse, a instalarse con casa de Durlock y lo que fueran a hacer, no creo que sería sencillo, porque si no lo harían en un día o en un par de horas, no necesitarían de un Sereno.
2: Yo no creo. Mirá, yo estaba hablando que, bueno, yo me encontré ese día con la Mutual, ¿no? Pero anteriormente, y quien nos dice que ahí va a haber un paseo un paseo comercial, es el sindicato en pleno conflicto. ¿Qué hace?
0: ¿Qué sindicato?
2: El sindicato Sufra, que es de vendedores de vendedores y feriantes. ¿Sí? Es a nivel nacional el sindicato. Pero son ellos los primeros que nos dicen. ¿Por qué? Porque como nosotros estamos en conflicto, lo que quisieron fueron afiliarnos. Entonces nos dicen, se afilian con nosotros, a lo que nosotros no negamos, somos parte de un sistema de feria. Ustedes se afilian con nosotros y van a poder elegir uno de los mejores lugares de ese nuevo paseo que el sindicato hablaba de 400 puestos. O sea, ¿qué?
0: Ah, la fresca.
2: O sea, eso es lo que dice el sindicato. Ahora, después lo que sucedió y que es lo que yo me encontré es que estaba esta mutual el 22 de enero, que yo pensé que estaban, eran, vamos a decir,
0: era la mutual del sindicato.
2: Claro, yo pensé que era la mutual del sindicato, a partir de que lo empezamos a denunciar, que lo denunciamos acá en la radio, en el Sur Capitalino, bueno, donde pudimos lo denunciamos, se lo decíamos a los vecinos, también ojo, porque acá esto va a suceder. Ahí nos dimos cuenta que no era lo mismo, que el sindicato no reconocía la mutual. Ahora lo que también veo es que si no es la mutual es el sindicato. Alguno de los dos con el lugar se va a quedar. El que tiene el acta de tenencia, porque inocentemente me dieron el acta de tenencia a mí ese día que yo estaba en la mañana, y bueno, me la dieron y yo lo rescaté como documentación, es la mutual 22 de enero. ¿Sí? Ahora bien, le desarmaron esas casillas que, como la otra vez decía Nati, que todo el tema de la grúa, todo eso lo paga. ¿No? Lo paga el vecino.
0: Claro,
2: todo eso le debe. Con la nuestra. Que, algo que deberían haber evitado de entrada. Bueno, el gobierno de la ciudad, no. Hay algo, bueno, ahí burocrático, que yo por ahí no la tengo del todo, pero no les da el permiso. Entonces.
0: Porque no habían arreglado, supongo.
1: Porque quieren jugar a policía bueno o policía malo.
2: Yo estuve ayer en la reunión con que estaba jefatura de gabinete y Marcelo Di Mario, que es un funcionario de la Mesa del Sur. Si bien me decía que habían parado los permisos, pues yo le dije ahí, digo, si los vecinos no estaban presentes, digo, ahí nos ponían una feria al lado de la que ya estaba. A la nuestra, y es más, para completar la feria de ellos, la nuestra tiene que salir de ahí.
0: Claro.
2: Es el re loco, porque nosotros no estamos conformes estando ahí. Porque claro, como te digo, yo hoy estoy hablando por la defensa de la Ribera, pero estamos ahí. Entonces es muy loco, pero yo lo que nosotros pretendemos es que de alguna manera, como se hicieron en montones de ocasiones, qué sé yo, yo soy del 92, que soy feriante artesano en La Boca. Así que vi todas las obras, los reordenamientos, y siempre nos acomodamos. Entonces nosotros, bueno, lo que planteamos siempre es una mesa de trabajo con la mejor voluntad, porque ya vimos que tocando los bombos no caen con la policía y nos amasijan. Entonces sabemos que esa forma de protesta a veces es necesaria, pero cada vez somos menos también.
0: Claro.
2: Pero bueno, así sostienen ellos la política. Y bueno, y me decía Marcelo Di Mario, me decía que si bien habían parado los permisos, el lugar lo tiene. Y el acta de tenencia, yo la tengo, yo sé que ese lugar, a menos que nosotros podamos cambiar la historia, ese lugar va a ser ocupado y al Riachuelo lo vamos a espiar, no lo vamos a poder ver. Pero bueno, así fue lo que yo, por lo menos desde el lugar de la feria, como vecino del barrio, trabajando con las organizaciones, veo viendo cómo se da ese avance, ¿sí? Ese atropello sobre la voluntad del vecino. Nunca lo había visto. Nunca. No sé qué les pasa a ustedes, pero yo esto no lo vi nunca.
0: Bueno, al margen de que era lo que hablábamos antes, ¿no? Que nos quejábamos de la Reta, y vino este, que la Reta es un angelito.
2: Un pan de Dios.
0: Exacto. A mí me da la sensación de que la Reta tiene más, es más hábil para la gestión. Este es más brutal. A este no le importa nada. Este viene y avanza y se le ponga a quien se le ponga. Pero escuchándote, ¿no? Es como que yo me pongo a pensar el que el gobierno de la ciudad haya puesto a la feria ahí, a mí me da la sensación de que fue adrede, como para después permitir lo otro, ¿no? O sea, que los están usando la feria de artesanos
1: para habilitar
0: lo que va a venir después.
2: Mira, yo te voy a contar una cosa que después, cuando me junto con algunos funcionarios, le molesta, ¿no? Porque como que soy bocón, pero es un, una mirada que uno tiene. Por ejemplo, yo te contaba que el sindicato nos quiso afiliar en dos oportunidades. Uh-huh. En las dos oportunidades nosotros nos rechazamos, la segunda es cuando nos enteramos del paseo que querían poner, que es el mismo que tiene ahora la mutual. Bueno, en ese momento, la primera que tiene conflicto en el espacio público es son las ferias Vuelta de Rocha. Por eso nos llama el sindicato, ¿sí? Pero después tuvieron conflicto en el espacio público todo lo que era la zona de Once, ¿sí? Con los senegaleses, claro, sí.
0: Los vendedores ambulantes.
2: Con los vendedores ambulantes de Once. Casi ahí a los días los galpones del Once. Yo fui parte de cuando se reordenaba la feria en el 2017, vi como también a vendedores de ciertos lugares los llevaban a esos galpones. En algunos sí podría haber esa marca trucha, sí, pero
1: imitación,
2: pero no eran todos. Bueno, pero los desalojan. Y desalojan casi al tiempito nomás, desalojan también la calle Avellaneda y cada lugar que pueden, porque después le dan al pibe que vende alfajor, al que vende la palta, sí, ¿viste?
1: No, pero, y a los artesanos de Florida, que yo pensé que jamás.
2: Con violencia,
1: también una forma violenta.
2: A los de Florida, Perú ahora no está, Perú han intervenido en ferias que mismo ellos manejan, que no son artesanales, son las de manualistas. Pero te decía que mientras desalojaban a esta gente del espacio público, el sindicato los afiliaba.
0: Ah.
2: Y el sindicato público hizo publicaciones en su página de reuniones con funcionarios de espacio público. ¿Sí? Entonces, yo soy de pensar mal, porque así me acostumbré después de tantos años de tener...
0: Porque somos viejos.
2: También.
0: Somos desconfiados.
2: Pero entonces, viste, lo que antes en el espacio público era una ilegalidad, hoy, a través de un sindicato, de una mutual, pasa a ser un negocio. Y bueno, y ahí te das cuenta, dice, mirá vos por dónde puede ser la cosa. Por ahí lo que es cultura no lo querés, pues no le podés sacar un mango, pero lo que no es cultura, lo que es un paseo comercial, como en este caso, deja guita, algo que era ilegal, pasa a ser legal. Y pasa a dejar plata. Bueno, es lo que yo veo. Ahora espero que cumplan con su palabra. Ayer nos dijeron de armar una mesa de trabajo para en principio empezar a destrabar lo que es el tema de la feria artesanal, porque ahí nosotros tenemos alternativas, con lo cual, ¿sí? Nosotros, de poder llegar a un acuerdo, liberaríamos esa parte de la ribera, toda esa entrada que hoy está ocupada por los puestos nuestros, toda la parte de arriba, porque hay lugares que hoy son ociosos, que son usados por como estacionamientos de moto, y vendedores ambulantes hay. Y no, yo no estoy en contra, pero digo, venían a regular todo eso y lo único que regularon o desregularon fue la feria. Y a partir de eso vemos que no tan solo la mutual, que es la que tiene el acta de tenencia, sino que por el otro lado del sindicato estaban hablando por ese espacio que nunca nos consultaron a nosotros. Está bien, pueden decir que es jurisdicción de Puerto, ¿no? Podrían decir eso, pero los que lo usamos somos los vecinos del barrio, los que nos visitan. Me parece que una barrera, ya a mí en lo personal, ver que mi feria hoy ocupa ese lugar que tapa parte de la ribera donde nosotros íbamos a mirar, que ahora hay pescadito, hay patito, ¿viste? Vas a mirar, te fumás un pucho, te tomás un mate. Digo, bueno, si eso tiene una barrera visual, una barrera de estructura, eso no lo vamos a poder disfrutar más. Y a ellos no les importa eso. Cerramos el negocio. Puerto se maneja de manera no privada, pero se maneja como gobierno nacional,
0: sí,
2: ¿viste?
0: De manera privada. Disculpen, vamos a ir a una tandita, que tenemos que pasar la pauta, y enseguida volvemos con más Rompe el Cerco.
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0: bueno, ya estamos de vuelta acá con los compañeros que seguimos charlando y se sigue hablando. Yo digo, cállense un poco, y ahora lo dicen todo cuando estamos al aire, así el vecino se entera. Bueno, ahora vamos a darle, Pablo, ya está. Basta por hoy. Ahora, no, después seguís hablando. Tommy.
1: Bueno, buenas tardes a todos los oyentes. No, contar. Bueno, Pablo hizo un relato de cómo fueron los hechos de estos meses, cómo nos fuimos enterando y cómo vinieron. Y yo justo también estuve esa mañana, vimos a esos seis tipos que no se notaban acá, la china, que no eran de la Boca, con mucha pinta de garca, ahí charlando entre ellos, como cuchicheando sin que nadie los viera. Y al rato llegaron esas casillas desarmables, que eran espantosas, y que uno, la verdad, lo primero que se pregunta es a quién se le ocurre esto acá, que el nivel de desconocimiento que tienen sobre el barrio, y después lo poco que les importa que la obra de Quinquela y que lo que el barrio tiene como atractivo artístico y cultural perdure, para que esto llamativo que tiene la Boca, que hace que sea uno de los lugares más visitados de la Argentina, no se pinche en poco tiempo, porque si siguen, lo peligroso de fondo o a mediano o largo plazo es que si ellos siguen avanzando sobre las tradiciones, sobre los espacios propios y genuinos que hacen a la identidad de la Boca, expulsando a sus habitantes, reprimiendo a sus vecinos, sí, ¿por qué van a seguir viniendo un montón de visitantes acá al barrio de La Boca si se pierde la esencia y la identidad de lo que somos? Entonces yo veo como un doble desafío. Por un lado, resistir este avance y intentar ponerles un freno. Esta es la peor versión del macrismo durante estos 20 años. Sin duda es la peor. Uh-huh. Es la que más vende humo con La Boca. En la entrada del barrio, en Almirante Brown y Paseo Colón, hay un cartel gigante que dice...
2: Fuera ocupas.
1: El riachuelo ahora está limpio y navegable, como si hubieran tenido algo que ver además con la limpieza del riachuelo.
0: Claro.
1: El gobierno de la ciudad no hizo nada para que el riachuelo esté limpio. Y por el contrario, con esto probablemente ya lo estén de nuevo ensuciando. Pero además le están quitando a todos los vecinos y a los que vienen al barrio una de las riquezas y una de los atractivos más lindos, que es poder tener un vínculo con el río. Esta es una ciudad que tiene un río, una extensión del río inmensa, pero pocos lugares de vinculación directa. La Boca es uno. No es muy amplio el porque, digamos, del otro lado del puente ya no se puede, ya está cercado la ribera. Y ahora van a ponernos enfrente un paseo comercial. Que además lo que nos preguntamos es qué van a vender. Está claro que no estamos en el mejor momento económico de los negocios. Ahí bajó muchísimo el turismo. No hay políticas además para revertir la situación. Hay mucho negocio nuevo que vende lo mismo que ya vendía otro, que vende lo mismo que vende en otros lugares. Y que no le da lugar a los trabajadores y a los artistas y artesanos del barrio. Por el contrario, buscan la manera de incomodarlos o de expulsarlos. Por eso me parece que hay que resistir esto, y por eso me parece muy importante que convoquemos todos al abrazo al riachuelo, que va a ser el miércoles 8, donde van a participar instituciones, murgas, parte de la comunidad educativa, trabajadores, y también el 11, que aprovechando que es un día de muchos visitantes, vamos a hacer una movilización desde el puente transbordador hasta Caminito, para que también todos los que visitan el barrio se enteren de lo que quieren hacer y de que impidamos esto. Creo que estamos a tiempo, pero que bueno, no podemos quedar de brazos cruzados y hay que resistirlo. Y creo que mientras tanto, además de resistir, creo que nos obligan a tener que pensar también cómo volvemos a quizás a pensar que otros lugares de la Boca, que hoy no están contaminados tanto por la mercantilización que hicieron del barrio, sean un atractivo, porque también hay mucha gente que le gustaría conocer el barrio de verdad.
0: Claro, obvio. Que el circuito, también el circuito turístico es como que está muy acotado.
1: Eso hay que discutir que también.
0: Está claro. Muy acotado.
2: Caminitos y la cancha de Boca.
0: Claro. O sea, voy a cometer una infidencia que no correspondería, pero bueno, mi marido es uno de los que maneja, es chofer de una de las combis que trae turismo a Caminito. Y el sector es la cancha de Boca, Martín Rodríguez y Pedro de Mendoza, que es una vinoteca o algo por el estilo, Florio se llama, y Caminito. Incluso cuando hablan las chicas que hacen las guías, les advierten que no vayan para tal lado, no vayan para tal otro, porque es peligroso, porque pasa esto, porque roban, porque es una zona de un nivel en determinadas partes socioeconómico muy bajo. Entonces, bueno, uno, viste, a mí cuando él viene y me contaba todo esto que iba pasando, yo digo, ala, miércoles, ¿no? Qué terrible la imagen que te venden del barrio, que únicamente lo importante es la cancha de Boca, Caminito y algún que otro espacio, obviamente cedido por el gobierno de la Ciudad de Buenos Aires. Eso es terrible. Pero bueno, ahora hay poco turismo porque es temporada baja. La temporada alta va a empezar a partir de septiembre. Entonces, para septiembre, me parece que tenemos que tener entre los vecinos del barrio seguir luchando y resolver este tema. Porque si no, cuando venga la temporada alta, y lo mismo que el tema que vos decías de imponer otras cosas. Ya lo vimos a nivel de los murales. Los murales que están apareciendo en el barrio, no son hechos por artistas del barrio, son murales que no tienen nada que ver con la identidad del barrio. Entonces, la van cambiando. Y ya lo dijo en su momento el que era director del Museo Quinquela Martín, que le van a cambiar tanto la identidad al barrio que después el turismo no va a querer venir. Lo que vienen a buscar.
2: Pero cuando baja el turista o pasa por Caminito, lo que hace es interactuar con las personas nativas del barrio.
0: Exacto.
2: Pasan por el playón, se encuentran con la murga, ven a la murga, la gente que le vende, que es del barrio, conecta con ellos. Si no existe eso, si no existe la gente que habita el barrio de La Boca, si no venís a Caminito y no encontrás que está una murga de un lado, que está paseando, que están los chicos, que se está cagando de risa, que están jugando, que está la pelota, que mientras vas, haces el camino a la cancha de Boca, ves la comunidad boquense actuando como comunidad boquense en un gran conventillo, lo que decía el marido de Sofi, el expreso, que definía así La Boca. Deja de ser La Boca. Los vecinos y los turistas no sé si le va a gustar solamente venir y caminar por Caminito y dejar de ver el candombe que está en la plaza de los bomberos, o dejar de ver las juntadas, porque también son parte. Eso es esencial para el barrio.
0: Lo vimos cuando intentaron el avance contra el playón, que ahora es como que quedó en stand-by, pero no hay que olvidarse de eso, porque hicieron un intento, no les funcionó, pero van a volver por el playón. Y todos los turistas que firmaban el petitorio, ¿por qué? Porque la foto del playón circula por todo el mundo. Y hay muchos que vienen justamente porque quieren seguir viendo eso.
2: Está al nivel mundial, hasta hay maquetas donde está Caminito a nivel mundial, y está el playón, y como está Caminito, y es que en La Boca circulan dos realidades totalmente alternas, que es lo cultural y lo económico, que solamente funciona en un sector y que ahora van a agregar lo que es el Paseo Necochea, y también la otra realidad, que es el problema habitacional que estamos viviendo los vecinos, las formas de hacinamiento que estamos sufriendo, la economía que no da para más, y que son dos mundos totalmente distintos en un mismo barrio donde crece la gentrificación, porque sin darnos cuenta nos estamos comiendo una avanzada y nos están cambiando el sujeto de nuestro querido barrio, y nos vamos a encontrar el día de mañana desconociendo totalmente. Yo miro Patricio, ¿no? Cuando nadie quería ir a Patricio y en lo que se transformó, que no reniego de que las mejoras, pero sí claramente los lofts no son lo que llegan un vecino que vive en un conventillo, que tampoco elige vivir ahí, ¿no? Y cómo transforman este discurso de odio, que los que viven en conventillo son chorros, que son ocupas, como si nos encantara nacer en un conventillo o en las situaciones que nacemos económicamente, porque si a nosotros nos tocaría elegir, y claramente quisiéramos la vida de Rucci que tiene Jorge Macri, ¿no? Nacido en Cura de Oro, pero la verdad es que nosotros no elegimos nacer, vivir en un conventillo, y nuestros viejos tampoco eligieron esa forma. Encuentran esa forma porque a veces muchas de la gente que vive en esta situación compra una llave. O sea, ellos ni siquiera saben lo que es comprar una llave, que es a cuotas comprar una pieza donde no vivís dignamente. Y a mí me parece que esto, lo que está pasando ahora, no es solamente el puerto, es el puerto, los feriantes y cómo queremos que se viva en el barrio de La Boca. Cómo defendemos a los vecinos del barrio de La Boca y cómo generamos que hayan políticas para los vecinos del barrio de La Boca, así sea económicas, así sea habitacionales, así sea de educación, así sea de salud, porque hay muchas cosas que están pasando y que se vienen generando para que también uno elija querer irse del barrio, porque no es sola, primordialmente hoy estamos en La Boca y lo vamos a defender, pero están queriendo generar una ciudad de élite.
3: Exacto.
2: Que se meten con las villas, se meten con los barrios populares y tampoco van a querer en poco tiempo al mediano, al modelo de clase media, porque tampoco les interesa la clase media, ¿no? Pero van haciendo pequeñas transformaciones que con este discurso de odio y con la batalla cultural que tenemos, a ver si pasa o no pasa. Pero el barrio de La Boca tiene mucha historia, por algo somos república, hay que recordar por qué somos república y traer esa historia acá, esa batalla que hubo acá peleando por el barrio de La Boca, los puertos, el inicio de un barrio trabajador. La lucha de las escobas, Quinquela, lo que dio, hay que refugiarse de eso y crear la gran epopeya que la podemos hacer, que es defendiendo el barrio. Yo hablaba con More, ¿no? Que el año que viene va a ir a maestro Quinquela, secundario que está enfrente de la Costanera, de la Ribera. Y que toda nuestra familia fue ahí y que le contábamos que, como tiene taller, almorzábamos ahí. Antes de ir al gimnasio, es como que nuestra vida pasaba por la Ribera. Nos juntábamos en la salida, en la entrada, o antes de llegar en la Ribera, o en el medio turno. Y me decía, entonces, ma, yo no lo voy a poder usar. Las historias que nosotros nos contábamos, ella no la va a poder pasar, ¿no? La primera vez que tomé mate fue porque lo tomé ahí, me juntaba a la noche, me escapaba de mi casa y me iba a la Ribera. Digo, ¿no? Pasa la vida, no sé. En plena pandemia la gente se iba a caminar a la Ribera porque era el único pulmón que tenía y se sentía seguro. Porque es nuestro, porque es parte de nuestra identidad y porque no podemos permitir que nos saquen nuestra identidad boquense, nuestros derechos. Y que acá si hay que escuchar, hay que escuchar al pueblo que está, que es nativo y que quiere seguir siendo, que la Ribera sea nuestra. No podemos dejar que La Boca se venda. Hay que unir todas las luchas, pelear por las ferias, pelear por políticas habitacionales, pelear por una economía más justa. No puede ser que en este barrio donde pasa tanta plata por día siga habiendo tanto hambre y haya una diferencia económica total. ¿Por qué nuestros vecinos no pueden también acceder a su transformación económica en las cosas? Esto es lo que decía Tommy, ¿por qué no ampliamos el mapa de La Boca? ¿Por qué no generamos esa seguridad? Porque ellos generan que eso sea así. Ellos mismos le dicen que no pueden pasar para Pedro en Mendoza.
3: Claro.
4: Yo escuchando a Moni, que yo creo que es la forma de política que hacen, ¿no? Esa política nefasta de dejar que todo llegue a una degradación total para así poder avanzar sobre un espacio. Exacto. Arrasado por moneda y a partir de ahí empezar a cambiar nuestra identidad. La verdad que es, digo, es, para mí es una política nefasta, porque en ese proceso la gente sufre, se muere, no vive bien, como decía la Mónica. El que vivió en un conventillo sabe de lo que estamos hablando. Nadie elige lo que uno pretende dentro de ese barrio que uno quiere, del que no se quiere ir, tener la posibilidad de tener una vivienda digna. Y la verdad que el gobierno está lejos de promover eso, porque el interés de ellos es hacer
2: un
4: Puerto Madero. Bueno, la primera vez que vino Colorado Santilli acá, denominó a que él pretendía que este fuera el puerto, no, el dique cero.
1: Dique cero, sí.
0: ¿Te acuerdas? Dique cero.
4: Dique
0: sí,
4: cero.
0: Exacto.
4: Dique cero. O sea, el barrio de la Boca.
1: Bueno, y a todo esto, digo, no hay que olvidarse, en territorio de la Boca, quizás nosotros no lo tenemos tan tan cercano, pero así, digamos, jurisdiccionalmente, al lado de la Rodrigo Bueno, del otro lado de Isla de Marchi, es la Boca.
0: Claro.
1: Y ahí se está construyendo
0: la ciudad deportiva, lo que era la ciudad deportiva de Boca.
1: Ahora se está construyendo el barrio Irsa, que se calcula que va a ser para 45.000 personas. Después es como Puerto Madero, tiene...
0: Claro,
1: hay 80,
0: va a haber 45.000
4: departamentos.
1: Claro.
2: Que no, después, seguramente que los vecinos de Necochea estarán... lo estarán proyectando para ellos, digo.
1: Es por elite, de
4: hermoso,
1: nuevo.
4: Hermoso lugar para alquilar temporario.
0: Claro, exacto. Exacto.
1: No, de nuevo, para una elite, para unos pocos. Y para
0: lavado de guita, lavado, o sea, guita, convengamos, ¿no? También, no nos olvidemos de
1: bueno,
0: eso.
1: Bueno, nosotros también tenemos, ahí tenemos el astillero, nosotros también tenemos que volver, como decía Moni, unir las luchas. Bueno, ahí están vaciando Tandanor, que es una empresa nacional que hace barcos, estamos hablando de nuestra soberanía, es el mismo río que después se une con el Riachuelo. Y bueno, nada, creo que Moni lo dijo muy bien. El barrio es el Riachuelo y su gente. Si nos sacan el Riachuelo y expulsan a la gente, la Boca va a ser una cáscara vacía donde solamente se va a llevar adelante algunos pocos negocios, porque seguramente muchos otros van a dejar de ser negocio si los que hicieron a este barrio ya no forman parte del mismo. Yo creo que a pesar de todo este panorama desolador y triste, porque bueno, en la ciudad ya van 20 años y esta versión pareciera que no pudiera ser peor, porque bueno, es todo lo peor de los Macri, con el intento de parecerse a Milei, porque
0: claro.
1: Jorge Macri está todos los días viendo cómo se parece a Milei. No puede ser peor, pero también es una oportunidad para esto, para unir las luchas y para que lo saquemos... de una vez. La verdad que sería muy triste que este proyecto se profundice acá en la Boca y bueno, en toda la ciudad. Hay que unirse con el resto de los barrios populares que también están padeciendo la misma política, y con aquellos que se consideren clase media, que hoy también se ven obligados a tener que emigrar de la ciudad o que ya no cierran las cuentas para poder seguir viviendo en la ciudad. Y bueno, y creo que la Boca puede ser protagonista de esa lucha para cambiar esto. Porque ya tiene historia, porque lo ha demostrado, y porque incluso a veces inconscientemente estamos dando el puntapié para dar pelea. Creo que lo de la semana que viene, que sería muy importante que seamos muchos, va a ser significativo y va a ser una señal. Si todavía no pudieron con el playón, si tampoco te estamos dando el puntapié para dar pelea. Creo que lo de la semana que viene, que sería muy importante que seamos muchos, va a ser...

0: la Dirección Nacional de Puertos. Bueno, acá está claro que hay una mesa de negocio que se quiere repartir el barrio, y que la feria se la metan en otro lado, porque tienen un montón de lugares para montar una feria comercial, uh-huh, sin quitarnos el río, y pueden hacer que nuestra feria, que es la Feria de Artesano Vuelta de Rocha, que tiene historia en nuestro barrio, vuelva a su lugar histórico, para que puedan trabajar en condiciones y para que Caminito sea lo que es, con la Feria de Artesanos como lo fue siempre.
1: Con respecto a vos, antes decías que no sabías que iban a vender en, claro, este paseo comercial. Yo apenas empezó todo esto me puse a buscar información. Tengo esa manía, ¿no?, de ponerme a buscar información. Y encontré la Mutual, 22 de enero. Y dentro de lo que la Mutual maneja, que explicaban cuál era la idea de este paseo comercial y de lo que se va a vender, que explicaban que vas a encontrar desde artesanías hasta elementos de primera necesidad. O sea que te van a vender artesanías, te van a vender chucherías, te van a vender ropa y te van a vender arroz, leche. Entonces, no solo nos va a terminar afectando a los vecinos que queremos disfrutar del espacio y de nuestro riachuelo, a los artesanos, pero también va a empezar a joder a los comerciantes del barrio de La Boca. Y me parece que eso los comerciantes del barrio de La Boca todavía no lo tienen muy claro. Por eso es necesario, me parece a mí, que es necesario que estos encuentros, que estas mesas para informar al barrio, se empiecen a hacer más. Y como decías vos, el día 8 es importante que estemos todos. Va a haber también una radio abierta. Vamos a estar nosotros. La idea es, esperemos que las condiciones lo permitan, hacer el programa.
2: Un streaming de allá en vivo.
1: En vivo desde La Ribera, en el horario del programa.
0: ¿Es el cumpleaños del FM Riachuelo?
1: Y aparte
2: cumplimos 15 años, pero no somos los únicos que cumplimos. El 8 también cumple Bohemio, el club del barrio.
1: Exacto.
2: Pero igual nosotros, últimamente, este año, no estamos. Como que sentimos que las luchas son más importantes, igual que el 25 de mayo, que no estamos haciendo tanto hincapié en lo que es el cumpleaños, sino de estar donde tenemos que estar.
0: En el Riachuelo.
2: En el Riachuelo, bueno, defendiendo la lucha, defendiendo la Ribera.
1: Exactamente.
2: Y nos parecía súper importante eso, pero vamos a celebrar en septiembre.
1: Bien. Sí, que va a estar más calentito el tema, porque hace frío también en estos días.
2: Bueno, también, y que todo el vecino sepa que la radio está al servicio. Al servicio, a veces somos menos manos, pero le ponemos mucha garra, y que es muy importante tener un medio de comunicación para poder, porque esto, lo que nosotros estamos hablando, no se está tocando en otros medios, y eso también hace que no pase, que no salte ese cerco mediático, uh-huh, que lo encapsula, porque acá como están los vecinos y las vecinas del barrio La Boca defendiendo su Ribera, nosotros sabemos perfectamente que en la 21 los vecinos están defendiendo su barrio, que en la 31 están defendiendo su barrio, en la 20 están defendiendo su barrio, y así en distintos lados. Pero claro, estas noticias no se dan porque no quieren que las luchas se unifiquen, porque el peligro está en toda la ciudad de Buenos Aires. Hoy nos toca defender la Ribera, los feriantes y nuestro querido barrio de La Boca. Pero poco más vamos a tener que defender toda la ciudad, porque es en serio la gentrificación que vienen, y no nos quieren acá, porque quieren una ciudad para pocos, para los pocos que son muy ricos y de élite, porque lo estamos viendo, es así. No hay que, y creo que el mensaje tiene que ser claro también para el vecino. Yo sé que asusta, como esos mensajes de odio que él va generando, pero no nos quiere. Y si no nos unimos, y si no peleamos, y si no nos paramos, y aunque el enemigo sea grande, y aunque tengamos todo en contra, no podemos dejar que nos saquen de la ciudad y de nuestros barrios, que nos hostiguen con la policía, con el miedo. Así que hay que, ante eso, generar solidaridad, compañerismo y unidad, que este barrio lo tiene, con alegría y cultura, porque así... así nació y así es.
1: Sí, fundamentalmente atacan también todo lo que

0: no solo la unidad a nivel, como decías vos, ¿no? Que a veces el bombo no basta porque te mandan la policía y te rompen todo. Entonces, bueno, pero me parece que dentro del grupo de organizaciones que nos estamos juntando para defender la Ribera de acá del barrio, tenemos los distintos espacios que lo están encarando por distintos lugares, porque bueno, por ejemplo, estábamos hablando de, también estaba invitada Nati, por problemas personales no pudo venir, pero Natalia la tiene muy clara a nivel el seguimiento legal, ¿no? Cómo se puede accionar legalmente por un lado, por el otro, pero necesitamos que los vecinos salgan a la calle. Si los vecinos no salen a la calle, nos pasan por arriba. Y hoy vienen por nosotros, pero el año que viene, si la situación, ni siquiera sé si el año que viene, pero si la situación económica sigue como está, van a empezar a ir por todos los comercios del barrio. Y eso me parece que los comerciantes del barrio o las familias que nos consideran a nosotros como el sujeto no deseado, porque yo también he concurrido, yo concurrí cuando vino Macri acá al Museo Quinquela, y la verdad que era terrible escuchar a vecinos del barrio cómo hablaban.
1: Sí, lo corrían por derecha.
0: Exactamente, o sea, se quejaban de que por qué limpiaban la vereda de Boca y no le limpiaban la vereda a ellos, porque el olor a meo, porque el arbolito, porque esto. Y cuando estaba Nati presente, y cuando Nati intentó hablar del tema de los desalojos, la empezaron a abuchear. Bueno, esa gente todavía no es consciente de que por ellos también van a venir. Totalmente. Porque están empezando por nosotros. Y si normalizan que a nosotros nos saquen, el segundo paso es sacarlos a ellos, porque ellos tampoco les sirven.
2: Fue muy loco cuando fue lo de en 2016, cuando fue lo del Quincho, porque también iba a quedarse con una parte del Darling, porque querían hacer como una especie de, querían abrir calles y construir torres ahí.
0: Sí.
2: Porque cuando los del Darling se enteraron, no se habían metido, ¿viste? El Quincho no les importaba. Cuando se enteraron que también iba a afectar, es eso, un día fueron por el playón, van por la feria, van por los vecinos de Pedro de Mendoza, por los vecinos de Necochea, van por todos acá. Lamentablemente ni siquiera, yo creo que en la mesa de negocios que tienen del barrio no hay uno que sea del barrio, no hay uno
0: que conozca que el territorio.
2: Sí, que lo habite, porque también si uno está acá es difícil no tomarle aprecio a los distintos personajes, a las distintas instituciones, y mismo quizás algunas instituciones que no se involucran terminan comprometiéndose. Creo que la red que conformamos y el grupo de organizaciones tiene eso, tiene una diversidad importante y también tiene distintas historias. Pero bueno, hay un sentido de pertenencia con el barrio y es lo que hoy vemos en peligro, que está en peligro la historia y la identidad de la Boca. Y el Riachuelo, yo pensaba también, ¿cuántos años, sobre todo, ¿no?, los que viven hace más años en la Boca, cuántos años tuvieron que padecerlo, ¿no?
3: El olor, nadie se quería acercar.
2: La contaminación. Uh-huh. Y ahora hace poquitos años que lo tenemos limpio, o más limpio, es un poco más limpio, y hace un año y medio que se habilitó la navegabilidad de un tramo del Riachuelo, y los primeros que no pueden usarlo son los vecinos. Porque bueno, de hecho ahora hay un barquito que viene del Tigre de Puerto Madero, 30.000 pesos el boleto para ir a... Y viste como los que padecimos todos estos años esa contaminación no tenemos la posibilidad ahora de ir a tomar unos mates ahí tranquilo. La verdad que es una cosa de loco. Digo, Quinquela se imaginó todo lo que creó en la Boca mirando el Riachuelo. Si hoy ahora no se puede mirar el Riachuelo, ya es el colmo esto.
1: Pero lo que vos decís, todo tiene que ver con todo. Estábamos hablando de la navegabilidad, el proyecto de navegabilidad, quién hace la navegabilidad, que se Sturla. Y por ejemplo, esto que comenzó con el traslado de la feria en lo que es el sector caminito, ¿no? Porque después lo que es la gentrificación se viene barrio. Río Chino, Necochea, no, eso, todo
0: los campitos, somos, los campitos que perdimos, pero, se perdieron los campitos y ahora es yo, hincha de Boca, fanática, enferma, adoro a Román.
3: Se tendría que haber quedado River acá.
0: Pero no tenemos espacio para que los pibes puedan jugar a la pelota. Salgarísimo. O sea, el Club Boca es un club que su función es social, no es un comercio. Supuestamente el cambio que hubo de directivo, porque antes era comercio realmente el Club de Boca. Bueno, imprimirle una mirada social, bueno, abrí el espacio para los pibes del barrio.
1: Bueno, pero yo te termino de cerrar la idea.
0: Perdón.
1: Que te decía que nombrábamos recién la navegabilidad. ¿Quién hace la navegabilidad? Y quien hace la navegabilidad, que es Sturla, es lo mismo que presentan con el Entura, este proyecto que empieza con el traslado de la feria. Por eso digo, esto que vemos en Caminito empezó a partir de esto que vimos en el Riachuelo, de empezar a navegar y ver cómo conectaban ese negocio que es entre Puerto Madero, de Tigre, Puerto Madero y La Boca, ¿no? Y ahí vos te das cuenta cómo los intereses económicos, los grupos económicos, empiezan por esos espacios en cuanto a todo lo que es el comercio gastronómico, la explotación del turismo, sí, pero después a nivel general en el barrio es esto que estamos hablando. Hay otra realidad que nosotros vemos viendo, que es el hacia adentro del barrio, como también de otra manera, otro tipo de negocio, el negocio inmobiliario, avanza.
0: Y no solo eso, convengamos que también, el otro día estuvieron acá presentes las chicas que empiezan a hacer una columna joven, chicos del centro de estudiantes de la Escuela del Campito, de la Escuela República de La Boca. Y nos contaban que ellos son parte de un nuevo programa que hay, que es Va, Aprende, que lo bajó el gobierno de la ciudad, que tiene tres materias fundamentales, que son matemática, lengua e inglés, y que los chicos salen con dos títulos habilitantes, dos certificados, porque no son títulos, son certificados que los habilitan. Uno es como orientado en el deporte. Entonces, en ese sector, a esa rama, mandan a todos los chicos que están afederados en Boca, en los distintos clubes, y viven en el barrio. Y el otro es turismo. O sea, y te pones, y empezás a analizar en su conjunto, sí, el cambio que están haciendo, hasta incluso en los pibes del colegio. Los quieren orientar a que se dediquen a eso, no a otra cosa, no a la comunicación, por ejemplo, no a la salud, que es tan necesaria en el barrio.
3: Hay que seguir peleando, pero yo los quiero mucho, pero va a comenzar el partido. Ay, tenemos que arreglar abajo porque viene la gente.
0: Bueno, la verdad que estuvo hermoso. Y
2: un placer.
0: Perdón, una cosita más. Sturla viene de Tigre. Y en Tigre sabemos de quién es socio. Lo tuvimos como ministro de Economía. Entonces no nos confundamos de que hay determinados sectores que hablan mucho,
3: sí, pasa.
0: Pero después no hacen nada. Y vos lo decías, la entrega y todo lo que está pasando no es de ahora actual, viene de antes. Entonces, que pongan las barbas en remojo todos los diputados, senadores que tenemos, sean del partido que sean. Yo te soy sincera, ahora no confío en ninguno. En ninguno.
2: Bueno, si vamos al debate, otro día.
0: Eso, picando, es un debate para otro día.
3: Es para que vuelvas. Esto era para que vuelvan.
0: Pero realmente, porque estoy muy decepcionada. Como dijo él, ¿viste? Somos viejos, somos.
3: Los dos le encontramos.
0: Tenemos cana, ya la vivimos, ya la pasamos. Y vamos viendo cómo van sucediendo las cosas.
3: La tana abre temas y no la vamos a ver el partido cortar, acá, ¿viste? Tommy no quiere cortar así, quiere responder ahora.
0: No, en cinco minutos.
3: Tommy, dale la réplica.
0: Y hay propuestas, Hay propuestas desde el barrio, hay propuestas desde sectores del barrio. Hay una propuesta cultural y hermosa que tienen los compañeros en Pedro de Mendoza. del polo cultural, con vivienda, con todo, que incluye a la gente del barrio. Propuestas hay. Falta que, bueno, que vengan y que hagan lo que tienen que hacer, defender a los que los pusieron en los puestos que ocupan, ¿no? Me parece.
2: No, hay que pensar cómo lo sacamos de la ciudad a estos tipos y cómo recuperamos el país y cómo no nos mandamos las cagadas que nos mandamos, creo que en el último gobierno del peronismo.
0: Exacto.
2: Porque creo que antes tuvimos una experiencia muy bella con cosas para, seguramente para mejorar, pero con el pueblo como protagonista, creo que sin duda que es lo que tiene que volver a pasar.
0: Totalmente.
2: Pero bueno, es para seguirla, debatir la larga.
0: Ya vamos a arreglar otro video.
3: Siempre. Pero bueno, por la Argentina.
0: Está por empezar el partido de Argentina versus Cabo Verde.
3: Yo lo último. Repetimos de nuevo. Este miércoles 8 tiene una cita con su barrio, usted, vecina, que forma parte de este gran conventillo, a las 17 horas, el abrazo. Y el sábado 11, 15 horas, en el Puente Trabajador, para realizar una marcha. Venga con carteles, venga a pasar con la familia. Necesitamos defender nuestro barrio, y para defenderlo tenemos que estar todos juntos, y para eso necesitamos a cada uno de los vecinos que forman parte de este gran conventillo, para que nosotros mismos generemos que no nos saquen a Rivera.
0: ¿Algo más, Pablo? No, para cerrar. No, ¿no? Listo, hablo un montón.
1: Muy bien.
0: Bueno, gente, vamos a cerrar el programa del día de hoy. Queda en pie la invitación a Tommy cuando quiera venir para hacer un debate más político.
3: Agarrala fuera de cámara, Tommy. Agarrala fuera de cámara.
0: En cámara.
3: Y grabenla después con los celulares.
0: Y como te decimos siempre, vecino, vecina, si querés ver el partido, venite a la. Acá la Suárez 421, que vamos a poner una pantalla para alentar todos los días a que juegue nuestra selección. Ya tenemos que pasar octavos de final y estamos así de llegar al momento cumbre. No nos olvidemos que mientras en parte nos entretienen con todas estas cosas, con los pendrive, con el mundial y con todo, siguen pasando cosas que nos atañen a todos los habitantes del país, no solo en la ciudad de Buenos Aires. Estamos viendo privatizaciones en otros sectores, venta de tierras, hay un montón de cosas como para seguir luchando. Y bueno, llegamos al final del programa del día de hoy. Como te decimos siempre, apaga la caja boba que no te deja pensar y prende esta o la radio de tu barrio. Chau, gracias.
4: DJ Tao.

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